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1: 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En Constitución, 13 grados. 13 grados en la Perla del Maule. 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
2: Son las 20 horas, 25 minutos.
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1: Son las 0 horas, 3 minutos.
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0: Radio Perla del Maule, la 106.7 de Constitución, que se está conectando a nuestra transmisión, ¿eh? Ojo con eso. Así que si ustedes en Constitución están pasando algo, más 569-87-2308-29 es nuestro WhatsApp, más 569-87-2308-29.
1: Sí, no lo están pasando bien tampoco allá en Curicó. Hay inundaciones, fuerte viento, marejadas, aparte de todo lo que...
0: Constitución.
1: Sí, Constitución, ¿verdad?
0: Sí.
1: Sí, aparte de todo lo que ha sido golpeado Constitución del temporal, con la pérdida irreparable de pescadores que han caído al mar, más encima ahora se le suma esta lluvia. Comentábamos hace un rato atrás que estaba todo inundado ahí el sector de la orilla del río, saliendo a Avenida MacIver, cercano al Cerro Mutrún. Así que los que están conectados desde Constitución, primeramente le mandamos un abrazo tremendo. Sabemos lo que está ocurriendo allá. Y esto es lo que vivimos en Talca en este minuto. En uno de los tantos puntos críticos que hay en este minuto acá en la ciudad de Talca. Bomberos comienza el desplazamiento. Aparentemente ya no habría más personas que rescatar. Veo varias casas que todavía están sacando con balde el agua, literalmente. Estas son las personas que yo te decía, y es entendible, no quieren abandonar sus hogares.
0: Martín, ¿revisamos WhatsApp?
1: Vamos con audio.
0: Vamos con audio del canal de Villa Francia, de la 26 Sur con 10 Oriente. ¿Alguien sabe cómo está el canal de la Villa? Pregunta Axel. Vamos con audio, esto es Paula Varas, a ver, la escuchamos.
2: Hola.
0: Hola.
2: Nosotros recién acabamos de pasar hacia el barrio Oriente, y las únicas calles que están disponibles son la 8 Sur y la 14 Sur también.
0: Alfonso Bravo dice, fuerte viento a esta hora. Miguel Valenzuela.
3: Oiga, mi niño, aquí el eléctrico, mire, ahí en la 5.

0: 5 con 18 norte, de la, pasando el retén de la cuarta, el canal, ahí usted vuelve hacia la cordillera. En ya. Toda la puertecita hay un matrimonio que tiene 3 niños y se le metió el agua por el potrero y se le ingresó a la casa y tienen todo mojado y están pidiendo ayuda. Y
1: ¿dónde esto? Y, perdón, vamos a repetir.
0: Oiga, mi niño, aquí el eléctrico, mire, ahí en la 5 con 18 norte. De la, pasando el retén de la cuarta, el canal, ahí usted vuelve hacia la cordillera. En toda la puertecita hay un matrimonio que tiene 3 niños y se le metió el agua por el potrero y se le ingresó a la casa y tienen todo mojado y están pidiendo ayuda y han llamado pero no le han dado resultado. Así que si alguien...
2: Sí, pero bajita velocidad.
1: Ya, vamos a tomar contacto con Juan Carlos Fuente también. Juan Carlos, adelante, te escuchamos.
3: Perdón. Sí, retomamos contacto, Pepe, nos trasladó esta vez hasta la 14 Oriente con entre 2 y 5 Norte. Esto es un clásico en realidad de lo que es las inundación, anegamiento en realidad de las calles. Ustedes pueden ver que al fondo está trabajando personal de bomberos, ¿cierto? Que están con motobombas de balón, igual la situación para poder darle una solución a estas personas que están acá en este lugar. Es un clásico, ¿cierto?, de lo que es calles inundadas. 14 Oriente, 2 Norte, está cerrada la cuadra, ahí sí, está ocupando mal la mano con el teléfono, ahí sí, perdón. Ya, ahí sí, la imagen está más estable. Cerrada la calle, ustedes pueden ver cómo el agua ya está alcanzando los jardines. Acá mucha gente se ha preparado en otros años, ¿cierto? La gente sale, ¿cierto?, de este lugar y se van a casa de familiares. Esta vez vemos que por lo menos vecinos de las afueras no hay. Sí andaba una camioneta de este lugar me parece que era, puede haber sido una camioneta municipal, pero pasó muy lejos, no alcancé a ver si era esa o no. Aquí hay otra camioneta que están intentando pasar, va a pasar nomás. Ahí ustedes pueden ver que ahí se tiró por parte de la vereda, pegada a la cancha del Pacífico donde está esta calle inundada. Hay un vehículo que se metió acá a este lugar, derribó las barreras que son improvisadas, son barreras que están acá, son unos caballetes que están puestos como barreras, que alguien los puso acá, y allá en la esquina de los norte se puede ver que está el plástico, ¿cierto?, que coloca bomberos para poder evitar que pasen los vehículos hasta este lugar. Pasó nomás un vehículo en este lugar sin que pudiera percatarse de aquello. Pero reiteramos entonces, 14 Oriente, 2 Norte, está cerrada la calle producto de la gran cantidad de agua que hay hasta ahora en este lugar. Pepe, te estoy escuchando.
1: Muchas gracias, Juan Carlos. Y saludamos a la radio que se está conectando con nosotros desde la Perla del Maule. La 106.7 se está conectando con nosotros. Cualquier cosa que pase en Constitución, en la Perla del Maule, más 569-87-2308-29 es el WhatsApp de la radio. Más 569-87-2308-29 y nos comentan, Pepe, qué es lo que está pasando por allá.
3: Pepe.
1: Juan Carlos.
3: Sí, bueno, quedamos de dar la condición del puente hacia el lado sur. La 6 sur que va hacia el poniente está habilitado, no hay problemas con el agua, totalmente habilitado. Y la 8 sur también, la 8 sur va con dirección hacia el oriente. ¿Ya? También está totalmente habilitado, no hay problemas en ese sector. La gente que viene de la Faustino González, los Conquistadores, ¿cierto?, que está saliendo de Villa del Parque por 14 oriente hacia la 2 norte, van a tener que virar obligadamente en el camino de tierra que hay, que viene siendo como la cuadro norte, ¿cierto? Y ahí pueden tomar ya la 2 norte, con mucha precaución, porque va a ir pasar el canal Baeza también. Estoy escuchando a Martín, parece, Martín.
2: Sí, llegó Dideco acá, entiendo, bueno, parte del equipo municipal, dice Dirección del Desarrollo Comunitario, pero llegó este camión 3/4, con 6 personas aproximadamente, 7 personas, y vienen con sacos de arena.
1: Ahora.
2: Eso es lo que viene arriba del pick-up de este camión.
3: ¿Pero qué vas a hacer con los sacos de arena hasta ahora?
1: Nada, no pueden hacer nada con los sacos de arena.
2: Eso.
1: ¿Martín?
2: Sí, escucho, es que no tengo respuesta para darle.
1: Es que no pueden hacer nada con un saco de arena ahora. ¿Dónde lo pueden poner?
2: Sería en caso de que aumente más el agua, no sé, en domicilios de más allá, llegando a las 5 norte aproximadamente, pero no, aquí los sacos de arena, nada que hacer. Este es el camión. Vamos a ver en la parte trasera, ¿cierto? son puros sacos de arena. Ahí están comenzando a bajar los sacos de arena de los trabajadores. Vamos a ver para dónde se van a dirigir con ellos para poder poner en alguna parte, ¿cierto? Que nos siga entrando a los al living, me imagino. Sí, ahí van todos, ustedes los pueden ver, haciendo una cadena. No, no una cadena, sino que van saliendo, van 3, 4, 5, 6, 7.
3: Pepe.
2: Bombero también, me imagino.
1: Juan Carlos.
3: Sí, mira, digamos las casas que están acá en la 14 Oriente. Y siempre es lo mismo, ¿eh? He conversado varias veces con esta gente en este lugar, veo un bombero que está trabajando, me parece que es la segunda, ¿no? ¿La segunda, muchachos? ¿Qué compañía es la quinta? La quinta, sí, la Bomba España, ahí está. No había bien el nombre con las luces, pero ahí está, los muchachos de la Bomba España, quinta compañía, arribaron hasta este lugar. Mira, ingresaron a una casa acá, así, así está siguiendo las imágenes, Pepe, y la gente nos sigue a través del Facebook, estaba mostrando imágenes de lo que estaba ocurriendo, mira. Hay una vivienda que el agua ya está ingresando, ¿cierto?, al jardín, ya no hay posibilidad de ingresar o salir, ¿cierto?, los vecinos. Vemos a la distancia, no se alcanza a ver la imagen, pero en las ventanas hay plástico para evitar quizás, puede ser un ventanal, para evitar que el agua ingrese hasta el interior de la vivienda. Y ahí nos pueden ver, estamos justo a la orilla de esto, pero ahí pueden ver cómo el agua también, en menor cuantía, eso sí, pero es muy parecido a lo que ocurre con la cantidad de agua en la Villa Cerrillos por cómo están ubicadas las casas. Esto es un bajo acá en este lugar,
1: ¿sí?,
3: donde pasa el canal Baeza en la esquina, pero en este lugar se acumulan las aguas lluvias, ¿cierto? Y esto hace que se produzca este problema. Y vemos bomberos, incluso están tratando de destapar una alcantarillado, ahí están con los bicheros, ¿cierto? Que son estas herramientas que utilizan y palas también para poder destapar, ¿cierto?, el lugar donde puede escurrir el agua. Así que por ahora, bomberos trabajan en este lugar, la quinta compañía llegó hasta este lugar, la Bomba España, allá de la Independencia, ¿no? Porque la compañía que le corresponde a este sector, que es la cuarta, está allá con Martín, están en la Villa Cerrillo, ahí vemos que está saliendo, me parece un oficial, sí, un teniente de la quinta está saliendo, para poder, fue a verificar en realidad adentro, fue a verificar la situación al interior, si es que hay alguna problemática, vemos también los vecinos que están en el lugar. Afortunadamente, no se ha cortado el suministro de agua en este lugar.
1: Ya.
3: No se ha cortado, ¿cierto? Siguen los vecinos con energía eléctrica en este sector. Ahí está, escuchamos el ruido del cuerpo bomba que se acelera porque están trabajando para poder hacer escurrir el agua. Veo que hay...
1: ¿Hay posibilidad de sacar esa agua, sí, Juan Carlos, alguna parte?
3: El canal, yo creo, lo más probable, lo más cercano.
1: ¿Y ese canal no está a tope?
3: Sí, lo más probable es que venga a tope, pero de alguna forma hay que sacar esta agua de acá. Los vecinos no pueden pasar una noche en vela. Una más, ¿cierto? Claro. En este lugar. Hay otro lugar que me preocupa, que es la 11 Oriente con 10 Norte. En varias ocasiones hemos ido allá, de hecho, hace en el temporal anterior, del día 16,
1: ¿ya?,
3: una de las vecinas decía que ojalá que el agua no se les metiera como fue en años anteriores. O esperemos que esa situación no sea así, ojalá que no esté con complicaciones. Vamos a ir hasta ese lugar. Nos vamos a mover, ¿cierto?, para poder contarles qué está pasando en este sector. Esto es lo que está ocurriendo, 14 Oriente, 2 y 3 Norte, más o menos donde bomberos trabaja para poder quitar el agua de este lugar y que los vecinos puedan pasar una noche tranquila en este lugar. Pepe.
1: 12 de la noche con 34 minutos, las 0 horas con 34 minutos de esta madrugada, este domingo 2 de agosto. En transmisión, Juan Carlos Fuentes y Martín Mejía, junto también a la radio La Perla del Maule, 106.7. Cuéntame, Martín.
2: Continuamos viendo las imágenes en vivo en este minuto, Villa Cerrillos, 25 Oriente con 6 Norte, 26 Oriente, 5 Norte y 6 Norte. Se sumó este camión de la Dirección del Desarrollo Comunitario con sacos de arena. Y los sacos de arena justamente van siendo distribuidos en todas las casas que ya están inundadas. Me quedé ahí con la pregunta que hacían ustedes, que no tengo la respuesta, la verdad. ¿Qué van a hacer los sacos? ¿Amortiguar algo? No sé. Pero bomberos se sumó también, son varios sacos los que van llevando a las personas que se encuentran en este lugar para poder, ¿cierto?, entregar en las casas que ya están con estas complicaciones de inundación, ya no es anegamiento. Varios de ellos, 10 personas, los voluntarios de la sexta y cuarta compañía rescataron del lugar a Nacha, como se dice, originalmente para poder que se trasladaran hasta otros puntos. Algunos los recibieron unos familiares cercanos del lugar, a otros los llevaron a una sede ubicada de los vecinos del frente, quienes abrieron la sede para poder albergar justamente de alguna u otra manera a estos vecinos que están anegados. Hay algunos que no han querido salir de sus domicilios, seguramente ellos mismos le están entregando los sacos mientras se terminan de sacar con baldes el agua hacia afuera, pero acá insisto, nuevamente lo vuelvo a reiterar, no ha cesado, al contrario, siento que en este minuto, por ejemplo, mira, sigue saliendo con más fuerza desde el interior del canal y toda la calle, que sigue corriendo el agua como un río. Acá tiene que llegar todo el agua que viene de lugares aledaños más altos, y sigue inundando todo esto, la realidad, mientras sigue el trabajo coordinado. Un paseo de ida y vuelta, a lo mejor no es la palabra del paseo, pero el recorrido que hacen, cierto, con los sacos para poder llegar hasta estos domicilios que ya están inundados. Seguramente los van a instalar en la puerta principal del acceso al living y de ahí van a continuar con los mismos baldes, con algunos jarros, cierto, sacando el agua desde el interior, los vecinos que están afectados con esta situación.
1: Bueno, lamentable información, Martínez. Vamos a escuchar los audios que nos siguen llegando acá al +569 87 23 08 29. Te liberamos un segundito, Martín, ya que vamos a tener un llamado importante, así que te liberamos unos 5 minutos, ¿puede ser?
2: Sí, perfecto, vamos a recargar baterías también, es el trabajo que está realizando durante toda esta jornada, es lo mismo que está ocurriendo, vamos a interrumpimos, mejor dicho, así que
1: chuta, perfecto.
2: Vamos a estar atentos a todo esto.
1: Perfecto, muchas gracias, Martín. Trata también de descansar un poco, bueno, y recargar baterías. Un abrazo gigante, Martín, nos vemos de inmediato. Gracias. Ya, ahí estaba Martín Mejía despachando esta emergencia. Vamos a ir con los audios, Cristian. ¿A quién teníamos acá? El eléctrico, ya, Cristian. Avenida Duao, al llegar a Avenida Colín.
4: Calle Duao anegada. Ahí está los alimentos de mascota. Desde Avenida Colín.
1: Desde la Avenida Colín.
4: Totalmente lleno. Por favor, vecinos, no salir. Dar la vuelta por otro costado, porque calle Duao anegado. Así se encuentra. Gas. No se puede transitar para allá. No se puede. Pasaje totalmente lleno de agua. Mira el vehículo.
1: Mira el vehículo, pasó, pero esas olitas, esas olas llegan a las casas.
4: Una ola. Una ola que nos moja todo.
1: Exacto.
4: No salir.
1: Si no es necesario, no salga, por favor. Insistimos, gracias, Cristian, si no es necesario no salga, porque esos mismos vehículos forman olas y esas olas entran a la casa. Antonio, ¿qué nos dice? Seguridad municipal trabajando en los areneros, familia de adulto mayor comprometida con el agua. Ahí estamos viendo en video, parece realmente es un río ahí, Es un río. Alejandra eliminó sus mensajes. Patricio Valdés. A ver, Patricio. Patricio.
5: Chiquillo, disculpa. Hace 2 minutos salió eso en ese diario electrónico. Te lo mandé para que lo vieras tú. La desorganización que tienen este tipo. Hace 2 minutos lo largaron en ese diario oficial. O sea, ese diario electrónico.
1: ¿Ya?
5: ¿Y por qué no se presentaron con la FM más, que está saliendo al aire en este minuto in situ? Entonces, una descoordinación total. Ahí está la descoordinación total. Yo creo que hay que pedirle explicaciones al señor alcalde y al señor delegado presidencial, el caballero que está a cargo de Senapres también.
6: No, tiene que renunciar. Automáticamente tiene que renunciar. No puede dar ese respeto.
1: Ya. 0 horas con 40 minutos y estamos en comunicación con el señor alcalde de Constitución, don Carlos Valenzuela. Don Carlos, ¿cómo está? Muy, pero muy buenas noches.
7: Me gustaría decirle que estoy bien, pero obviamente con una serie de signos de interrogación, con un momento apocalíptico, no sé cómo describirlo, todo lo que vivimos en una hora fue impresionante, no paró nunca llover, nunca bajó la intensidad y comenzó a colapsar la ciudad entera y la guinda de la torta fue que se cortara la energía eléctrica. Y aquí viene mi primera rabia de lo que somos, que nos creemos tan modernos y se cortó de inmediato la comunicación telefónica. Yo creo que ahí el Ministerio de Transporte y Telecomunicaciones tenemos que estar a la altura de los nuevos tiempos. No puede ser de que se corte la energía eléctrica y nos quedamos sin comunicación celular. Lo que hace más dramático todo lo que vivimos, casas inundadas, socavones por doquier, desborde de canales, de esteros, una situación dramática. Llegamos a tener dos familias albergadas, pero ya tomaron la decisión de volver a sus casas y poco a poco se restablece la energía eléctrica hace poco rato y eso ya nos comienza a dar normalidad, estimado.
1: Estamos en contacto con el alcalde de Constitución, don Carlos Valenzuela. Don Carlos, ¿a qué hora fue el pic de las lluvias?
7: Esto, a ver, fue largo rato, a las 10. A las 10 fue lo más así que ya increíble la cantidad de agua, pero comenzó a precipitar, no sé, a las 6 de la tarde y no paró hasta hace media hora. Y fue realmente impresionante todo lo que pasó.
1: Don Carlos, su equipo estuvo desplegado en todo Constitución.
7: A ver, mire, aquí nosotros como... Ahora yo estoy citando COGRID a las 1:30 de la mañana.
1: ¿Ya?
7: Para hacer el análisis, porque todavía están nuestras máquinas en camino a Viera del Lobo, donde tenemos problemas de corte, tenemos... socavones en varios lugares. Entonces nuestro equipo son seres humanos. La gente llama al alcalde y pide que nosotros estemos ahí en terreno, pero varios de mi gente también tenían sus casas inundadas, claro. También tenían problemas y ante eso yo digo, ya, no se preocupe, ve a su familia, ve a su casa, ve a sus hijos y nosotros la arreglamos acá. Y ahí donde aparece la agrupación de respuesta a la emergencia, aparece carabinero y aparece todo el equipo para ayudar y socorrer. Pero un momento en que tuvimos el desborde del estero Carbón causó un daño tremendo. Había vehículos flotando. Sí, el tema fue impresionante. Yo no lo había visto jamás. Me costó mucho. Yo vivo a 9 kilómetros de Constitución. Me costó mucho llegar a la municipalidad, hice ahí todo un puente para que me fueran a buscar y poder llegar a la municipalidad y poderme tranquilizar un poco y ya poder comenzar a dirigir todo lo que está sucediendo. Entonces me comuniqué con el delegado presidencial, la luz, la energía eléctrica, afortunadamente regresó y eso nos da un cierto grado de tranquilidad. Así que fueron... horas, yo diría, desde... Fue como que va a parar, no, se intensificaba, y a las 10 de la noche fue ya caótico.
1: Don Carlos, ¿y qué... Usted me dice que a las 1:30 van a tener este análisis, pero ¿qué coordinación han tenido con SENAPRED, con el gobierno? ¿Qué coordinación han tenido? Solamente ahora, lo que van a hacer ahora a las 1:30, ¿cierto?
7: Sí, nosotros ahora vamos a hacer la radiografía de todo lo que pasó. Estamos tratando de cuantificar la cantidad de... Todo un grupo importante de departamentos, los primeros pisos se inundaron, derrumbe, casas a las que le ingresó el agua por todos lados. Gracias a Dios, en Santa Olga, que me habían informado que había una situación crítica,
1: ¿ya?
7: Me comuniqué con la presidenta de la Junta de Vecinos, Mónica Panchilla, y me dice que no, que lograron despejar en una alcantarilla que estaba colapsada y eso hizo que el problema pasara. Creo que hubo un momento en que no había tránsito, andábamos por donde se podía andar y bueno, yo... Vuelvo a señalar, tenemos que sacar lecciones positivas de todo esto y aprender que por más moderno que esté todo, siempre hay un momento en que parece que retrocedemos 50 años.
1: Don Carlos, estamos en la 92.3, la FM Más, y también estamos con Perla del Maule, la radio Perla del Maule, 106.7. Los albergues, el albergue, usted me dice que hay dos personas que están en albergue en este minuto.
2: No, dos familias. Claro.
1: Dos familias. El albergue, ¿dónde está el albergue en Constitución?
2: Nosotros tenemos la posibilidad de colegios. Recordemos que Constitución tiene SLEP, que la municipalidad ya no tiene la educación. Por lo tanto, tenemos que apelar a la buena disposición de los servicios locales de educación pública. Uh-huh. Y ahí reaccionaron rápidamente y nos pusieron a disposición la escuela José Opazo Díaz, que está en la parte alta de la ciudad, escuela Cerro Alto, como se conocía antes.
1: ¿Qué?
2: Y esto nos hizo llevar a esta gente ahí, pero cuando ya volvió la energía eléctrica, cuando ya dejó de llover, las familias quisieron regresar a sus hogares, así que hoy día a esta hora, en este minuto, no tenemos gente albergada.
1: Un auditor, don Carlos, me pregunta por el camino al puerto.
2: El camino al puerto, aquí está mi jefe de emergencia. ¿Qué pasa camino al puerto? Está frente a la piedra de la iglesia, tenemos un socavón de consideración. ¿Y eso está inhabilitado el paso entonces?
8: Con precaución.
1: ¿Se puede pasar con precaución?
2: Sí, la mitad de la calzada está habilitada.
1: Perfecto. Estamos conversando con don Carlos Valenzuela, alcalde de Constitución. Nos están escuchando por la 106.7, la radio Perla de Maule, como también con la radio de FM Más. ¿Qué mensaje le manda usted a los vecinos o a las autoridades?
2: Son muchos mensajes. Yo apenas pueda conversar con autoridades de gobierno. Creo que, vuelvo a insistir, que nos quedemos sin señal celular me parece vergonzoso, me parece tremendo. Tienen que tener equipos de emergencia en las antenas, no puede ser que se corte la energía eléctrica y nos quedemos sin comunicación. Creo que eso es gravísimo y no está acorde a los nuevos tiempos.
1: O sea, ¿se quedaron sin teléfono celular y sin fijo? ¿O solamente fijo?
2: No, me refiero a los equipos celulares. Nos quedamos sin señal celular. O sea, es una cuestión dramática y eso.
1: Porque no pudieron también ustedes saber qué problema estaban pasando los vecinos.
2: Pero que es por eso. Entonces, mucha gente, nuestras familias que están en Santiago, que están en La Serena, que están en Iquique, todos tratando de comunicarse con nosotros para saber cómo estábamos. Entonces, porque la televisión muestra imágenes dramáticas de Constitución. Entonces, yo un momento en que me costó llegar acá a la municipalidad y también uno comienza a querer llegar luego al lugar de trabajo, a la municipalidad, para comenzar a armar este puzzle que estamos viviendo. Y ahora lo vamos a analizar. La comunicación con el gobierno estuvo fluida y bien. Y quiero también felicitar a CGE porque pensábamos que íbamos a tener mucho más rato la ciudad sin energía.
1: ¿Ya?
2: Y se cortó, aguantó alto, se cortó. Yo soy muy crítico, pero también debo decir que cuando las cosas funcionan bien, debo decirla. Hoy día mi molestia como alcalde de Constitución es el paupérrimo servicio de señal celular.
1: Perfecto. El mensaje para los vecinos, para la comunidad. ¿Cómo está ahora el tiempo allá? ¿Está lloviendo? ¿Hay viento?
2: No, ya no llueve, ya está todo calmado.
1: ¿Ya?
2: Tenemos la tensa calma después del desastre y caminamos tratando de saber cómo estamos. El mensaje es que mucha mañana temprano vamos a comenzar a hacer las fichas. Hace pocos minutos se declaró alerta roja la región del Maule. Uh-huh. Y nos da algunas atribuciones para conseguir ayuda rápido, que también ha sido rápido con los temporales que hemos tenido. La gente que resultó inundada recibió rápidamente sus aportes estatales para recomenzar su normalización. Y ahora es mucho más grande, mucho más catastrófico. A lo mejor exagero con la palabra porque estamos de noche y mañana hay que ver y revisar todo. Y bueno, tenemos que reponer los caminos, tenemos que darle conectividad a la ciudad, gran cantidad de árboles en el suelo y eso hace que la carruta, las carreteras, las conexiones sean peligrosas.
1: Exactamente. 12 de la noche con 50, 10 minutos ya faltan para la 1 de la mañana. Estamos en contacto con don Carlos Valenzuela, alcalde de Constitución. Agradecemos sus palabras, señor alcalde, y cualquier cosa usted cuente con este medio junto con Radio Perla del Maule. Un abrazo gigante para usted.
7: Un abrazo, un saludo a todos, que estén muy bien.
1: Muchas gracias, hasta luego. Chau, chau. Ahí estábamos en contacto con don Carlos Valenzuela, alcalde de Constitución, que, bueno, lo que decía, que se cortó las señales de celular, y eso es bastante peligroso, porque imagínense un accidente, ¿con quién se comunica la gente para decir, no sé, se me cayó un árbol en la casa, tuve un accidente vehicular? Así que, bueno, mala la cosa allá en Constitución. 0:51, faltan 9 minutos ya para la 1 de la mañana. Vamos a seguir con los mensajes. Isabel dice, aquí en Maule hay un viento, Pepito, dice. Pablo Torres dice, hola, esto es en 26 Sur con 14 Poniente, desborde de canal, 26 Sur con 14 Poniente, desborde de canal. Vamos con un audio.
9: Le quiero dar las gracias a don Pablo Luna por andar en terreno, al alcalde de Maule, y mucha fuerza a nuestros vecinos de la ciudad de Talca. Saludos de acá de la comuna de Maule, sector Duao, comuna de Maule.
1: Bien, bien ahí el alcalde don Pablo Luna, bien ahí, ¿eh? Si te, ¿me puede llamar a la FM más? Por favor, don Pablo Luna, si es que está escuchando por ahí, para que también demos el reporte de Maule, cómo se ha comportado Maule hasta el minuto. Víctor Aguayo dice, amigo, sector Ramadilla del Ircay, todo el sector oriente Ramadilla del Ircay con la luz cortada. Se les cortó la luz entonces para el sector de Ramadilla del Ircay, sector oriente. Tere nos dice, hola Pepito, camino Puertas Negras, sector San Antonio, se acaba de cortar la electricidad. Hagan su reporte al +569 87 23 08 29 de los cortes de electricidad. +569 87 23 08 29. Si están en Talca, en Maule, en Linares, en Constitución, +569 87 23 08 29 es el WhatsApp de la FM más. Marisol. Ay, Marisol, tiene 51 mensajes, ¿cómo se los leo? No puedo, ya. Corte de luz en la 8 Sur, y volvió la luz también, volvió de inmediato. Se cortó y volvió la luz. ¿Qué tenemos por acá? Sector Las Garzas de San Clemente, estaba cayendo agua nieve en el sector Las Garzas, en la precordillera de San Clemente, y también nos envían un video del sector Las Garzas. Mira qué lindos los copitos de nieve. Sector Las Garzas, está cayendo esta agua nieve, estos copitos de nieve. Muchas gracias por la información, Leonardo Firu, que también dice corte de luz, sector oriente, Jardín del Este, sin luz. Nicolás Rojas, ¿qué nos dice?
10: El canal de la vía Francia no está desbordado, pero por esa misma vía, después del puente del canal, hay un tramo que está impasable, o sea, un auto bajo fácilmente puede quedar ahí atrapado. Yo casi quedo atrapado adelante. Eso va a ser como una media hora atrás, más o menos. No, hasta peludo ese paso. Pero es después del puente.
1: Perfecto, muchas gracias. ¿Qué dice? En todo Talca inundado. Esto es 26 Sur, 14 y 16 Poniente, 15 Poniente. Wow, eso es un río. Es un río lo que va pasando por ahí.
11: Entre 14 y 16 Poniente. Situación actual.
1: Estamos viendo este video que nos manda Marcela del Pilar. Muchas gracias, Marcela, por tu video. Monono Villar.
12: Necesito recordarle a la gente que en el municipio, si ponen sacos de arena, tienen que ser los sacos de arena en diagonal hacia el centro de la calzada para que baje el nivel del agua y la encauce. No tienen que poner los sacos de arena en la casa porque eso hace que entre el agua y se mantenga dentro. Claro. Tienen que ponerlo en diagonal para que el agua continúe su curso y se encauce hacia el centro.
1: Muchas gracias, Monono. Don Patricio.
13: Buenas noches, amigo mío. Quisiera consultar, por favor, o saber si hay algún albergue para la gente que no se va a poder quedar esta noche en su casa. Y podría darme la ubicación, por favor. Gracias. Felicitaciones al Martín Mejía y a todo el equipo de la 92.3. ¿Qué pasaron?
1: Don Patricio, me llegó un WhatsApp de con respecto a eso que usted me está diciendo de albergue, pero dice que solamente hay albergues de para las personas en situación de calle. Ya, para eso hay albergue, pero no para personas que tengan problemas el día de hoy con la lluvia, con las inundaciones. Eso fue lo que me llegó cuando se hizo esa pregunta también hace muy poquito rato, don Patricio. Pero vamos a estar también preguntando y averiguando, ¿ya? Chris dice, hola, buenas noches, me gustaría saber cómo estará la calle 12 Sur con 28 Oriente. Viven mis hijos por ahí y no he podido comunicar con ellos. En la 12 Sur con 28 Oriente, si alguien vive cerquita por ahí, que nos pueda decir cómo está la situación en ese lugar. Feña dice, calle Duao, ok. Trabajo personal municipal, tránsito habilitado. Entonces estamos con tránsito habilitado en la calle Duao. Calle Duao estaría habilitado. Wildo Candia dice, el canal que cruza la Villa Francia está a tope. Está cortado el paso para autos en la 10 Oriente y 26 Sur, custodiado por personal municipal, y nos manda el video de este canal que está bien al borde, pero aún se puede pasar por ahí. Pero está cortado. Sí, está cortado. Está cortado este paso. ¿Qué más tenemos por acá? Tenemos a Leo Ravelo, que nos envía fotos del socavón en Constitución, que dice, precaución conductores en sector Segunda Playa, ruta hacia el puerto de Magallanes, por un socavón que toma la calzada derecha hasta la mitad. Así que, ojo, se puede pasar, pero con precaución en Constitución, en el sector de la Segunda Playa, en la ruta hacia puerto Magallanes. ¿A quién tenemos por acá? A Pablo Peina Humor, que nos envía también un video.
14: Amigo Pepe, para conocimiento de los conductores, el paso nivel del CREA ahí con la 11 Oriente, sacaron la conificación que había hace unas horas atrás.
1: ¿Ya?
14: Por ende, uno asume de que habían evacuado esas aguas y los vehículos empezaron a pasar y obviamente están quedando ahí, están viniéndose en contra del tránsito y no hay ninguna conificación que deberían haber dejado ahí. Se entiende que el personal tiene que ir a otros lugares a ayudar, pero deberían haber dejado una conificación para ese lugar.
1: Exacto.
14: Lo único que están ayudando ahí son estos muchachos que piden colaboración ahí en la esquina. Ellos están ayudando a los vehículos a tirarse marcha atrás para no quedar en ese paso bajo nivel. El único que está habilitado y media pista es la de la 8 Sur, que también le está llegando mucha agua.
1: Chuta, vamos a quedar encerraditos. ¿Qué dice Joao Mejías?
15: Está cortado el ingreso a Faustino González. Bombero está tratando de sacar el agua para ingresar a Faustino González. No hay ingreso a Faustino González.
1: Gracias, Joao. Ahí también nos envía un video. Francisco nos dice, el canal de la Villa Francia al tope del puente. Muchas gracias, Francisco. ¿A quién tenemos por acá también? Es a la calle. ¿Quién es? No aparece el nombre, pero termina en 7810 el teléfono. Calle 14 Sur, Avenida Colín, Expedita. Alberto, muchas gracias, Alberto. Ahí nos dice su nombre. Muchas gracias, Alberto. Calle 14 Sur, Avenida Colín, Expedita. Marisol, ¿qué nos dice? ¿Por qué un ser humano como uno tiene poder en sociedad? Y ahí está llamándose los bolsillos. Está muy largo el mensaje, Marisol, escríbame de corrido para el ladito, no con tanto hacia abajo porque no se alcanza a leer bien. Sebastián Morales nos dice, Villa Francia, 26 Sur, pista poniente cortada y pista oriente habilitada, siendo ocupada para ambos sentidos. Villa Francia, entonces, la 26 Sur, la pista poniente está cortada. Carolina Ibarra dice, hola, por favor, calle 7 Oriente, 7 Oriente, 8 Sur, ya se cae poste en los vehículos. Por acá, Carolina, muchas gracias Carolina Ibarra, que nos dice en la calle 7 Oriente con 8 Sur, ya se cae un poste en los vehículos. Marisol, que nos dice ese alcalde que pucha que... ya. Seguimos entonces, ahí de nada estamos con audio, ya leímos todos los audios. Ya. Seguimos, 12, una de la mañana ya con uno con uno. Son la una de la mañana con un minuto de este domingo, esta madrugada, de domingo 2 de agosto, donde estamos enfrentando estas inundaciones, este mal tiempo, que se dice que este pulso llegaba con fuerza hasta las 3 de la mañana. Al parecer, amainó un poco la lluvia y se levanta el viento a esta hora. Más 569-87-2308-29 para todas las personas que quieran dar su reporte al más 569-87-2308-29 a la FM más 92.3. Joao.
16: Voy pasando por 26 Sur, de 5 Oriente a 1 Oriente, expedito, no hay ningún desborde del canal. 26 Sur hacia Avenida Colín, expedita, no hay ningún corte del tránsito.
1: Perfecto, muchas gracias, Joao. Al parecer, en ciertas partes ya se está normalizando la... porque fue mucha lluvia la que cayó, ¿eh? Fue demasiada en muy corto tiempo. Aquí la 2 Norte, hacia la radio, cuando venía hacia la radio, era un verdadero río. Ahora no sabemos cómo está la 2 Norte. Vamos a tomar contacto entonces ahora con Juan Carlos Fuentes. Juan Carlos, cuando quieras... tomamos contacto entonces, siendo la 1:02, tomamos contacto con Juan Carlos Fuente. Adelante, Juan Carlos.
3: Sí, a otro lado, hasta la 26 Sur, con la 14 Poniente. Atención porque, el canal, hay un canal que pasa justo al medio, que se divide la villa, tú me ayudas, Samuel Lillo, ¿cierto? Hacia el sur y hacia el... norte hay otra villa que no recuerdo el nombre. Y sí, hay una calle de servicio acá que está al lado norte, está más baja de que el lado sur. Y hay momentos en que sí se salió el canal.
1: ¿Ya?
3: No permite que por lo menos los vecinos transiten o puedan cruzar la calle, pero no hay mucho atravieso acá, estoy mirando. El agua no llega aún a las casas, está bordeando las veredas, ¿cierto? Pero sí, una gran acumulación de agua, pero normal para la lluvia que acá que llegó, ¿cierto? Ya hasta ahora, como tú bien decías, amainó, no hay, digamos, lluvia en este momento. Y el canal lo estoy mirando, no, ahí es bastante bajo. Esto puede ser acumulación de agua lluvia nada más. Pero no es que se haya salido el canal como nos les contaban los vecinos. Sí corre muchísima agua, porque esta es como la parte baja acá y son varias calles que dejan su agua en esta calle, como está el canal acá, viene a caerse toda a este lugar. Pero no es que se haya desbordado el canal, ojo con esto, el canal no lleva el agua suficiente, el agua suficiente, perdón, para decir que se desbordó. Acá hay un paso peatonal, y claro, no es así, sino que la acumulación de agua es producto entonces de la lluvia que ha caído. Sí, el agua está cayendo justamente al canal, producto de una situación normal que tiene el cauce de este canal. Sigo avanzando, por la 26 Sur, orilla de este canal, te insisto, no se ven tampoco ni vecinos, nada, la situación es normal, es tranquilo, ¿cierto? El canal lleva un cauce bajo, muy lejos de la parte superior, ¿cierto? El borde, así que no hay problema alguno. Dando la vuelta, ya esto viene siendo como la 15 Poniente, ¿cierto? Situación absolutamente normal por este lugar, Pepe.
1: Perfecto, muchas gracias. Sí, así nos comentaban también nuestros auditores, que la situación ya está controlada. Nos reportaban también desde el barrio norte hasta la Florida, que estaba como todo despejado. Vamos a tomar contacto con Martín Mejía también. Martín, muy buenos días.
17: Sí, muchas gracias.
1: Me quedo contigo.
17: ¿Te escuchas ahora, no?
1: Te escucho.
17: Perfecto, sí. Bueno, continuamos acá en Villa Cerrillos, desde muy temprano que estamos en este lugar, estábamos recargando un poco de baterías, continúa el trabajo, se quedó un carro de bomberos en este lugar, los bomberos se están dialogando con los vecinos que todavía no han podido salir o no han decidido salir, para poder sacarlos, porque acá, mira, de todo el rato, si bien es cierto, hay un pequeño cese de la lluvia, pero sigue el agua sin ningún tipo de que pueda bajar, ¿no? O sea, no hay ninguna comparación al rato anterior, el agua sigue acá aumentando, al contrario, todo esto que parecía un río corriendo, sigue corriendo, y bien es cierto, por la calle con un poco menos de intensidad, pero el canal sigue desbordándose y toda esta agua avanzando hacia las casas, hacia las 20 familias que se ven más afectadas con esta situación. Estábamos conversando recién con un vecino, a ver si nos puede, porque no quiere hablar, está muy preocupado, porque él es un

0: obstáculo, sobre todo para esta presa de invierno, tiene que estar también varios metros más allá, con peligro de una lluvia. Obviamente, ahora sin lluvia fuerte, pero el viento es bastante fuerte. Él contaba el tipo de que le hizo una especie de compuerta de 40 metros de alto, eso le prohíbe entrar su vehículo, y pasa eso, ¿cierto? No le entró al living, pero no, nos contaba y nos mostraba la cantidad de mensajes de estos oficios que han enviado, que habían hablado con diputados, con parte del municipio. Nos contó también la historia que ya teníamos clara de un abogado que habían contratado, que un buen chileno, como se dice, le prendió la pomada, no apareció nunca más. Fue poca plata la que pagaron, afortunadamente, pero no tuvieron buena respuesta con respecto a esta situación. Así como se muestran las imágenes, con fuerte viento, sin lluvia, sigue trabajando personal de bomberos, todos mojados los chicos ahí, pero colaborando con estas, estas personas. Las motobombas no han cesado su trabajo para poder sacar toda esta agua. Pulsos de lluvia quedan todavía así. Y lo más preocupante de todo esto, a quienes se nos están escuchando y viendo nuevamente a través del Facebook de FM+, es que este es el temporal, uno de los tantos temporales que han azotado durante los últimos días, que finaliza durante esta madrugada, probablemente queden lluvia durante la jornada de mañana domingo, pero esto no termina acá. El fenómeno del Niño tiene anunciado ya con modelos exactos y confirmados de que vienen muchos otros temporales, incluso hasta la entrada del verano 2026-2027, vale decir, la primavera va a ser bastante lluviosa. Vienen varios temporales, los anticiclones que nos protegían en la costa de que no ingresara de manera tan fuerte estos ríos atmosféricos, en vez de proteger, se unen y potencian estos ríos atmosféricos, ¿cierto? Que llegan hasta la cordillera, se debilitan, se devuelven con el cambio de temperatura en altura y hacen que la lluvia caiga con pulsos fuertes a ratos, pero en muy poco tiempo, vale decir, por ejemplo, lo que ocurrió acá, mira, claro, a ojos vistos está, de que en una hora cayeron casi 10 milímetros, anegamiento, inundación de inmediato, si no están preparadas las calles para esta situación, y menos esta villa, este sector no está preparado, nunca ha estado preparado, y nunca han solucionado esta situación. Tengo una fuente muy confiable de manera oficial, los encargados de Senapred con las autoridades, delegación presidencial, están ahí en desarrollo, en conversación, para habilitar tipos albergues, el colegio Javier Acarrera, el sector norte de Talca, para habilitar el liceo Insuco y también el liceo Marta Donoso Espejo.
1: Qué bueno.
0: Pero, qué bueno, me dice usted.
1: Sí.
0: Aquí viene la otra parte.
1: Ya, ¿qué pasó?
0: 72 horas de preparación.
1: Claro.
0: 72 horas, Pepe.
1: Sí.
0: ¿De qué estamos hablando? ¿En 72 horas más vamos a trasladar a la gente? No es posible, sí, cuando hablamos de actuar, tienen que ser ahora. Contactémonos con los directores, donde sea, buscarlo en la casa, si no hay contacto telefónico con alguien, necesito que abran de forma inmediata, que habiliten, vamos a dejar, no sé, un carro de seguridad municipal, un carro de carabineros, vamos a contactarnos con el ejército, van a quedar 2-3 personas acá, esperando que lleguen, el resto va a trasladar a la gente, tiene que ser ahora, tiene que ser esta noche, tiene que haber sido hace una hora atrás. Y no hay movimiento todavía. Aquí llegó el camión de desarrollo comunitario social, bajaron una cantidad de saco importante, la gente aquí atrás nos decía que era una verdadera burla. Llegó un camión, eran 7 personas, bajaron varios sacos de arena, colaboraron con bomberos, se fueron todos encaminando por el medio del agua y los dejaron a la orilla y adentro de donde las casas ya están inundadas. Y llegó el periodista, que es muy buen amigo de nosotros también, no lo vamos a mezclar en el tema de la irresponsabilidad, sino que les mandado también. Llegó, tomó la fotografía del camión bajando los sacos y sería todo.
1: Ya.
0: La gente acá decía una burla, ¿cómo no traen los sacos de arena ahora que estamos todos inundados? Y se retiró el camión y no queda nadie más de la parte municipal.
1: Es que es inútil los sacos de arena en este momento, es inútil.
0: Totalmente, totalmente. Y eso lo vimos en vivo, ustedes estaban viendo en vivo. Fuimos un rato solamente a cargar un poco de baterías para continuar con esta transmisión. Entonces eso tenía que haber actuado hace rato atrás. ¿Qué más le puedo decir? Es compleja la situación. Veo varios comentarios ahí que están llegando a esta hora en el envío. Sí, está el colega acá de la otra radio que se había mencionado bastante por parte de ellos con la molestia. llegaron a cubrir acá también lo que está pasando, mostrando lo mismo que nosotros. Seguramente ahí recién se va a percatar el alcalde, ¿cierto? Como estuvo transmitiendo acá nuestro colega de Alfredo Quintero, que también no tenemos ningún problema con él, mandado, igual que cualquier empresario manda a sus trabajadores, ¿cierto? Pero por lo menos llegaron, y base a eso me imagino que el alcalde se va a percatar y va a decir, sí, efectivamente tengo la cagada allá en
1: es verdad.
0: Va a estar nuestro colega periodista profesional también, Juan Carlos Arena, que lo hemos visto en con TV Maulino. Juan Carlos, ¿cómo estás? No sé si te puede molestar. Tú has estado, lo hemos visto.
1: Él ha estado en todos lados,
0: Juan Carlos, lo dicen acá en la radio. Gente en todos lados, ¿cómo has visto la situación en otro lado, Juan Carlos Arena? Gusto saludarte.
1: No están interviniendo el teléfono.
2: Buenas noches, se han vivido muchas emergencias en Talca, llevo hasta ahora y la última jornada también recorriendo Talca, y se ha visto mucha emergencia. La gente sabe que nosotros también hacemos trabajo social en nuestro medio, y ahí vamos tomando contacto con las juntas de vecinos, y nos terminan pidiendo ayuda a nosotros para hacer nexo con las autoridades, porque no están llegando a tiempo con la ayuda en diversas emergencias, en distintos puntos, no solo acá, en el sector norte, ayer lo veíamos en la Villa Don Adolfo. Ahí estábamos con la señora Sara, la presidenta, que estaba, nos pidió ayudar a gestionar, hicimos la gestión y después llegaron ahí a apoyarla, pero se ha visto complejo debido a las últimas precipitaciones esta situación.
0: Claro, tú también me imagino que no has tenido respuesta por parte así como nosotros, o sea, estamos todos los medios de comunicación en un grupo de WhatsApp de la municipalidad y hacen que... pero en donde están trabajando, pero como dices tú, después de, no a tiempo.
2: Claro, sí, o sea, uno recorre toda la ciudad y claramente se ve colapsado, y como tú dices, los vemos, pero la misma gente, o sea, hay que decirlo, la gente nos dice que llegan tarde, lo mismo que pasa aquí en Cerrillo, en otros lugares también. Es lamentable, pero es lo que uno ve en terreno al ver esta emergencia.
0: Es lo que
2: y es lo que nos transmite la familia de nosotros, ¿no?
0: ¿Y te encuentras tú también, Juan Carlos, ilógico que lleguemos primero a los medios de comunicación para comunicar, para poder ayudar a la gente como un puente en la comunicación antes que llegue la autoridad?
2: O sea, nosotros los medios de comunicación sabemos perfectamente dónde van a estar las emergencias, y las autoridades con funcionarios que llevan tantos años trabajando deberían anticipar lo que nosotros ya sabemos. O sea,
1: todos
2: los que trabajamos en prensa sabemos dónde están las emergencias cuando llueve. Intensamente, cuando hay mucho viento, sabemos perfectamente dónde tenemos que ir, con mayor razón funcionarios que llevan 40 a 30 años o más trabajando en el rubro. Entonces, si lo sabemos nosotros con mayor conocimiento, deberían saberlo ellos también.
0: Creo que... Juan Carlos, muchas gracias. Juan Carlos, periodista de TV Maulinos, que ha estado también en terreno en todos los otros lugares.
1: He visto mucha publicidad del que está en todos lados. Él corre para todos lados, al igual que tú, Martina.
0: Sí, pero esta es la idea de poder advertir, ¿cierto?, informar, y no tan solo, como decía por ahí, un sujeto delante que qué hacemos nosotros,
1: claro.
0: Hay vecinos, hay personas, hay auditores.
1: Tiene que ser mandado.
0: Ayer la radio les consta, ayer mismo, yo mismo metido en el agua con una linga, enganchando auto, dentro de las posibilidades tratamos de ayudar, si tampoco estamos haciéndolo los locos aquí sin meterlo al agua.
1: Tú siempre ayudas, Martín, tú siempre ayudas, tú en tu calidad de bombero, tú en tu corazón, porque tú eres una persona que siempre ayuda antes de despachar. Si tú tienes que ayudar antes de despachar, primero ayuda a la gente y después despacha.
0: De hecho, la gente lo ha visto en vivo, cuando tenemos que entregar la información a bomberos, colaborar, comunicarnos por radio a través de las centrales de bomberos, lo hacemos antes de poder despachar. Si la prioridad, por ejemplo, en un accidente de tránsito trágico o grave, o que podría ser de gravedad, no, nosotros comunicamos con ambulancias, si no hay, vamos a ver qué pasa, cuántas personas hay, entregamos una información correcta a la unidad de emergencia, que es lo que la central necesita para poder enviar los recursos necesarios.
1: Así
0: y
1: es.
0: Después de eso viene la imagen. Si a mí no me interesa salir primero, no me interesa salir primero en Facebook para informar, primero está la vida, salvaguardar la vida de las personas. Acá los bienes muchos nosotros no podemos hacer, ¿cierto? El trabajo bombero, mira ya cómo están sacando por arriba de la reja en este minuto a un vecino que finalmente decidió salir, ¿cierto? Para poder que lo saquen de ese lugar y lo lleven a algún albergue que todavía no está habilitado, se va a quedar acá en la sede de los... Pero eso es lo que ocurre.
1: Oye, revisemos un poquito los mensajes, Martín, ¿te parece?
0: Vamos, dale.
1: Juan Andrés Soto.
3: El puente de la 8 está habilitado, no tiene agua, está listo.
1: Ya.
3: Está habilitado. Así que para que los que quieran pasar para acá, para la oriente, está habilitado. Pero te voy a contar una anécdota.
1: A ver.
3: Chistosa, no quise sacar foto porque no corresponde.
1: A ver.
3: El carabinero está ahí comprando donde la carito. ¡Sáquele el molde! ¡Sáquele el molde! ¿Cómo estamos? Por Dios, patas para arriba con el alcalde.
1: Pero es que tienen que comer también, pues, amigo. Si hasta ahora, hasta ahora da hambre. Joao Mejías, que nos manda un video.
4: Deportes de Canal, esto es La Foresta. La Foresta.
1: La Foresta, ojo ahí.
4: Con calle Doao, ingresando a calle Doao con ingresos a Foresta, a la población Foresta. Está desbordando hacia el canal. Todo inundado hacia el lado norte. No hacia el lado sur, que es donde está doña Ignacia.
1: Ah, ya, ok. Perfecto. La Foresta, entonces, hacemos un llamado también en La Foresta. Ricardo Cancino dice, aun cuando habiliten albergues a esta hora ya es tarde. Todos sabíamos que iba a llover mucho este fin de semana. Exactamente, Ricardo. Todos sabíamos. Esperando el mensaje que nos envía, ¿quién es esta persona? Rodolfo. Rodolfo nos envió algo. ¿Qué nos envió Rodolfo? No se ve, Rodolfo. Carolina Ibarra nos dice, por favor, ¿me pueden mandar número de emergencia? Ya que poste está por caer. Este poste está en la 7 Oriente con 8 Sur. 7 Oriente con 8 Sur. Hay un poste que va a caer a los vehículos que están ahí, Martín. Nos informa Carolina y le demos un número telefónico, un número de emergencia. Pues tiene que llamar a Carabineros, puede ser también, pues. Sí, es un peligro que está en la calle, que mandar un número de emergencia, ya que el poste está por caer. Esto es en la 7 Oriente, 7 Oriente 8 Sur. 7 Oriente 8 Sur, hay un poste que está con peligro, mira, de caer.
0: Sobre todo ahora estoy con retorno yo de en vivo de la radio y se escucha mientras tú hablas, ¿ya? Se escucha el audio ambiente del viento fuerte que hay acá y que claramente está en gran parte de la ciudad de Talca. Va a provocar más caídas de ramas, estos postes que están, que hemos tenido varios el día de hoy, ¿eh? Comenzamos, sí, de hecho, la transmisión el día de hoy, en la tarde, en la ruta K620, con dos postes que se dieron hacia la calzada, uh-huh. En la ruta 5 Sur, a la altura de la tenencia de carreteras Talca, otros dos que estaban casi topando ya la calzada, tuvieron que suspender el tránsito, dejar solo una pista habilitada con la concesionaria. Los camiones, estábamos con imágenes en vivo del lugar, estaban trabajando ahí, y lo mismo debe ocurrir en gran parte. Imagínate si esto ocurre acá en la ciudad de Talca con sedimentos de la tierra. Imagínense cómo está el colapso en las zonas rurales, que no tenemos un acceso directo, como decía el alcalde de Constitución hace un poco rato atrás, que por lo demás es impresentable quedarse sin señal telefónica. Eso está ocurriendo en este minuto en las zonas rurales aledañas acá de Talca, en la región del Maule.
1: Exacto.
0: No tienen cómo comunicarse, se percatan cuando Carabineros da su patrullaje o seguridad municipal, ciudadana, dependiendo de cada comuna, de que hay un árbol caído, y posterior a ello se encuentran de qué árbol, ese árbol le cortó los cables. Entonces, los equipos de la Compañía General de Electricidad también están todos en terreno, me consta, no han mandado video de todos lados. Están trabajando a full. Y imagínense ustedes lo difícil que es trabajar con lluvia, con viento, en una parte donde tú sabes que en un momento puede volver. Bueno, son especialistas ya claramente, pero que puede estar energizado y pueden causarle un mal mayor. Yo te lo digo sinceramente, aunque me especialice, jamás trabajaría con electricidad bajo la lluvia.
1: Claro.
0: Entonces todos ellos están trabajando, están distribuidos en distintos puntos. Y acá el tema es que esto colapsó, no tan solo en Talca, en gran parte de Talca, sino que en distintos puntos aledaños, zonas rurales, a los cuales todavía, me imagino, no han podido llegar o todavía no se han percatado. Hay zonas rurales en donde en la noche no hay tránsito vehicular y cuando pasa un vehículo se va a percatar de que el tránsito está suspendido y va a poder dar un informe con respecto

0: darle un tremendo abrazo porque los chiquillos nos confirmaban de que están trabajando. Mira, ahí mismo no le gusta al amigo que demos su nombre, ¿eh? Pero déjame, no sé si me voy a salir de la transmisión o no, para abrir en segundo plano lo que es mensajería. Me manda fotografía en donde me dice que está reparado ya. ¿De dónde quiero saber eso? Dame un segundito. Deja cerrar acá. Reparada la falla de los postes Martín. Energizado, normal, sectores con energía. Vamos a Cumpe ahora. Imagínense, terminar ya. El San Rafael está totalmente reparado.
1: San Rafael.
0: Me manda fotografía de que ya está. Ahí reanudé la transmisión. San Rafael, para Cumpeo, que está lejos de Cumpeo con sí. Esto. Entonces, después de eso de Cumpeo, van a otro lado y así.
1: ¿Y no le puedes decir que se peguen un o alguien que vaya a la 7 Oriente con 8 Sur? Porque ahí Carolina está llamando de forma urgente. Dice que llamó a las 12 de la noche y nada.
0: Mira, ¿no está escuchando el amigo que nos manda la fotografía recién? A ver si tiene comunicación directa también.
1: Sí, le hacemos el llamado.
0: Un grupo de WhatsApp. Afuera del Colegio Santo Tomás me manda fotografía por acá. Deja abrir la foto. A ver, ya. Totalmente expedito. No, o sea, de eso ni siquiera no tengo ni para qué comentarlo, perdón. Ya todos los mismos auditores son los mismos que checan la información de Maule. Maule también colapsó en su momento delante del canal. Antes de que nosotros supiéramos, equipos municipales ya estaban trabajando en el lugar. Antes de que llegáramos al tema de los postes de la ruta K620, ustedes vieron en vivo, habían dos patrullas, llegó CGE después. Nada que decir de Maule, si Maule está en perfectas condiciones, y eso es gracias al trabajo coordinado de la cabeza. Estamos hablando directamente de su edil, del alcalde. Pablo Luna, que mueve los hilos con todos sus equipos y las 24 horas.
1: Y ojo que sus concejales están en la calle.
0: Están en la calle, los concejales que andan todos trabajando.
1: Sí, me llegó un video del concejal Juan Pablo Rojas. Y está en la calle, está con los pies en el agua.
0: Sí, desde Maule no tenemos nada que decir. De hecho, no se ha permitido incluso a nosotros ni siquiera llegar a algunos lugares de allá porque no ha sido necesario. Trabajan así de rápido. Los equipos de seguridad, que así se llama en Maule, de hecho los chicos acá me están mandando la fotografía de todo el crédito, ellos equipados con botas de agua y trajes, con palas, con todo lo que tenga que ver, son como 15 móviles, si no me equivoco, los que hay disponibles, con turno 24 horas, aparte de todos los de las cuadrillas municipales, los concejales y el propio alcalde, todos distribuidos en distintos puntos. Entonces, nada que decir de la comuna. El problema está aquí en Talca. El problema está aquí en Talca y el problema está en la cabeza. ¿Quién tiene que manejar la situación? Tenemos un gobernador regional, sí, es cierto. Él tiene que ir viendo qué es lo que pasa con las 30 comunas. Pero preocupémonos de la comuna de Talca, que está viviendo esta grave situación. Y acá hay una cabeza que es el alcalde, y es el señor Juan Carlos Díaz Avendaño, que no ha movido los hilos como corresponde. Yo no sé quién lo está asesorando. ¿Quién lo está asesorando? Porque aquí llegó hace un poco rato, le vuelvo a repetir, el camión con arena, tomaron las fotitos y nos vemos. Alguien de estos chicos, que me saco el sombrero por ellos también, los mismos que andaban en la camioneta, que estaban sacando los sacos con arena, insisto, son trabajadores igual que nosotros. Uh-huh. Ellos son mandados de caer arena. A lo mejor alguien tenía que haber quedado como coordinador de preguntarle a algún vecino, es más grave la situación adentro de su casa, necesita que le digamos a bomberos que la saquen. No, ellos hacen su pega, sacaron la arena, la dejaron y nos fuimos. El periodista sacó la fotografía, listo, ya está la situación allá, hay calle inundada. Pero ¿quién más hacemos? ¿A quién más mandó para acá? Si no son todas las villas ni todas las poblaciones. Esta está inundada. El sector norte estaba inundado, de bordes por aquí y por allá, pero aquí está el problema principal. Todas estas casas están con agua al interior. Sé que hay otros lugares también. Pero una ciudad tan grande que la alcalde tenga la capacidad de poder enviar equipo a cuatro puntos distintos y poder rescatar a estas personas. No puede ser.
1: O sea, primero pregúntales cómo están.
0: Sí.
1: ¿Cómo están? O sea, que llegue alguien del municipio y diga, vecina, ¿cómo está? ¿Qué necesita? ¿Lo vamos a hacer todo para sacarlos de acá? Pero que llegue alguien.
0: Está muy mal pelado el chancho, amigo, literalmente aquí en esta ciudad. Ahora, ¿será porque el hombre ya sabe que no tiene otro periodo? Desconozco. Pero si tú estás comprometido, eres un servidor público por elección popular, está con tu gente, tienes que estar con tu gente. Tienes que estar con tu gente, y que no es tan solo esta villa, es todo Talca. y si

0: No tiene la capacidad, como el alcalde de Maule, que lo aplaudo, de andar en todos los recorridos. Bueno, ¿cuántos concejales tiene aquí en Talca? Ya, tú, concejal, te vas para el sector norte, anda con esta cuadrilla municipal. Tú, concejal, te vas para el sector sur, anda con este otro concejal. Tiene que mover los hilos. Él es la cabeza principal de la ciudad de Talca y de una vez por todas tiene que mover los hilos porque los vecinos están cansados de esta situación. Yo lo dije en antes, me ofusqué. Dejen botar esa porquería de carpa que tienen allá en el Santo Muerto. Saquen a todos los guardias que le están pagando plata y vamos a colaborar. Por último, para seguridad de los vecinos, de que mientras los sacan de esta casa, no se meta un compadre a robarle.
1: Exacto. Ese, es que ese es el temor de los vecinos. Ese es el temor de no salir, de evacuar. Ese es el temor, porque si salen de las casas, entra alguien a sacarles las cosas. Ese es el gran temor.
0: Sin duda. Si hay vecinos que decidieron salir porque los que estaban con los niños pequeños acá y los otros a lo mejor no quieren salir porque tienen miedo de que se metan a robar algo. ¿Ustedes son del pasaje o son de acá, vecinos del otro lado? ¿De la casa de la esquina? ¿Los tuvieron que rescatar? ¡Ah, la vimos! ¡Adelante! La rescataron en Nacho, usted, como sí. Se dice. Oiga, su casa llena de agua al interior.
2: Sí, estoy.
0: ¿Han tenido alguna respuesta de alguien, ayuda de alguien, más que estos, perdón la palabra, pero inútiles sacos de arena? Más que eso, ¿cierto?
3: Un saco de carbón.
0: Y un saco de carbón para poder secar. Ahora yo les pregunto, ¿ustedes saben que esta agua es contaminada?
3: Contaminada.
0: Infección. Pega, excremento. O sea, ahora cuando ustedes sequen van a absorber todo eso. Ficha, nada, no les he hecho nada, ningún. ¿Ustedes salieron y ahora tienen alguien que los reciba en alguna casa acá? Afortunadamente. Impotencia, tristeza, veo sus ojos vidriosos, salir a la lluvia, mojarse, húmeda, dejar su casa. Es triste, ¿verdad?
2: Sí.
0: Bueno, no quiero cortarme porque también me afecta, les dejo un abrazo tremendo, estamos con ustedes, pero eso es lo que se está viviendo en este lugar. De verdad, se la aguó la fiesta al edil de acá de la ciudad de Talca. Y espero que la gente de una vez por todas se dé cuenta de esta situación.
1: Gracias, Martín. Martín, vamos con Juan Carlos Fuentes.
0: Vamos.
1: Juan Carlos.
4: Sí, muchachos. A ver, para graficar un poco lo que ocurre en la comuna de Maule. Al menos Maule Norte. Hicimos un recorrido rápido por Maule Norte, Doña Ignacia, La Foresta y algunos otras vías que no me acuerdo el nombre, están por ese lugar. Por lo menos hasta ahora, el agua lluvia normal. Ya eso es que destacarlo. Un canal que pasa por el medio del Camino de los Patos, por ahí, normal, no hay ningún problema. Di la vuelta por Unihue para ver sectores un poco más rurales. Y también detrás de la ruta 5 Sur, por el lado oriente, por la caletera oriente, que va por detrás, ¿cierto? Hay equipos municipales que están sacando aguas de al menos una vivienda, equipos municipales de la comuna de Maule. Pero ojo, acá me ayudas tú, Martín, hay un canal, que está el canal que pasa por Villa Francia, ojo, está entre Unihue y El Tabaco. Ese canal lleva mucha, mucha agua, y donde atraviesa la caletera por ese canal, el agua está llegando arriba. Ojo que en algún momento pasó por arriba porque tuve que bajar la velocidad muchísimo, a menos de 20 para poder atravesar. Está muy oscuro, no hay iluminación, nada de eso. El agua está llegando arriba hasta la caletera por ese canal. Desconozco el nombre del canal, pero ese canal atraviesa también la Villa Francia. Atención autoridades, atención Maule, porque el canal que atraviesa Villa Francia está a punto de desbordarse, va con muchísima agua. Si ha llovido bastante hacia la cordillera, ¿cierto? Este canal podría ser un eventual peligro. Martín, estás en línea tú, ¿no?
0: Sí, me mandan un video precisamente de sí. Este canal, que es el Estero Pejerrey.
4: Ese es.
0: Son conocidos también en otros lugares. Está topando el puente incluso que está ahí en la Nueva Oriente. Mira, nosotros la verdad, Juan Carlos...
4: A ver, Martín.
0: Sí, te escucho.
4: Si nos puede graficar... ¿Cuáles son las zonas que estarían en inminente peligro de desbordarse este canal?
0: Todo el borde sur de la... La 26 sur es esa, se divide en dos partes. 26 sur, costado sur del canal, y 26 sur, costado norte del canal. Todos los vecinos del sector del costado sur, de la 26 sur, entre la línea férrea y lo que es la 8 oriente... están con un peligro inminente. Está de bote a bote, está chocando con el canal. Vemos un video recién, están las patrullas allá también monitoreando a la altura de la Foresta, donde enviaron un mensaje recién, y también acá en Villa Francia, por el costado de la línea férrea. Pero sí hay peligro inminente. Por mientras tanto, que el de la 22 Sur, que es el de la entrada de Villa Francia por Nuevo Oriente, donde el año pasado, perdón, la época anterior, la última inundación, fue ahí con toda esa villa, la nueva principalmente, pero ese tiene bastante... Que se llene, falta mucho todavía, pero como tú dices, viene corriendo mucha agua desde la cordillera y esto puede cambiar durante la noche, la madrugada.
4: Exacto. Totalmente.
1: Y lo que estaba viendo, pasado, perdón, lo que estaba viendo, Juan Carlos, lo que estaba viendo yo ahora en Windy, que es la aplicación que se ocupa para ver la... las lluvias, se atrasó el pulso de lluvia fuerte hasta las 2 de la mañana. O sea, a las 2 de la mañana empezaría ya de nuevo, nuevamente un pulso de lluvia.
4: A esta hora no llueve, ¿eh? Yo vengo avanzando ya por el barrio Oriente, volviendo al barrio Oriente. No está lloviendo, lo que sí hay más viento que hace un rato. Las ráfagas de viento son importantes. De hecho, cuando venía por la parte rural de Maule, se me movía el vehículo. Hay un ráfaga importante. A rato llovió un poquito, pero fue una nube nada más. Pero sí, el viento es el que me preocupa, porque hay muchísimos árboles que son muy añosos, con el peso del agua también pueden caer. Eso es lo que informa esta hora. Además, en un compromiso, muchachos, con la ciudadanía, en un compromiso con lo que siempre hemos dicho. Primero están ustedes, nuestros auditores, ¿cierto? Y ahí estamos con la información de lo que corresponde, lo que está ocurriendo acá en nuestra ciudad, que no solamente en Talca, sino que también en el resto de la región del Maule. Situación barrio Oriente, te digo, tranquilo, por lo menos lo que es sector de la Fundación La Familia, 30 Oriente, el Bajo, que no estaba con mucha agua tampoco cuando pasaba hace un rato por aquel lugar. 30 Oriente con la 8 Sur, los vehículos están pasando normalmente. Este es un punto que generalmente se niega en realidad, ¿cierto? Pero esta vez está a esta hora, por lo menos ya, sin complicaciones. La información centrada, ¿cierto?, en Talca, también en la región del Maule. Pepe Martín.
1: O sea, podemos decir que la situación en calle se está normalizando, solamente donde está Martín y los canales que están ya llegando en la lluvia, que está en la cordillera, que está por llegar, porque siempre cuando para la lluvia, que eso que es típico, para la lluvia y ahí se viene todo, sí. Hacia la ciudad.
4: No con el afán de alarmar ni nada, pero me decían hace un rato por Madrid, mira, hay árboles caídos acá en el 30 Oriente. Son ramas importantes. Me comentaban de la comuna de San Clemente que ha llovido muchísimo en la cordillera y la precordillera. Por tanto, no es de extrañar y no es por alarmar tampoco, pero sí podrían crecer los esteros, los ríos, en las próximas horas. Entonces yo no le quitaría el ojo a lo que es los esteros que están y que pasan por Villa Francia, que están en Maule, ¿cierto?, que son muy importantes, y los que están en Talca también. Atención, hay una cámara que está destapada, ojo, 8 Sur con 30 Oriente, frente al cuartel de bomberos. Cuidado con aquello. Está señalizada, pero cuidado. Entonces, ojo, no le quitemos los ojos a los canales, sobre todo este que te comentaba recién, Pepe, porque el agua ya está llegando arriba, a nivel, ¿cierto? Ya pasó en un momento, porque te decía, tuve que pasar muy lento porque el agua estaba a nivel por detrás de la carretera, por la caletera que une Maule con Talca en dirección al norte. Y podría pasar algo muy similar en las villas de Maule Norte durante esta madrugada. Esperemos que no.
0: Nos vamos a ir por allá, Juan Carlos. Nos vamos a ir a monitorear esa situación. La verdad es que aquí en Villa Cerrillo ya poco podemos hacer. Los vecinos se retiraron todos. Lo que otro vecino queda aquí viendo, cuidando su casa. Si es que llega alguien que lo dudo. Bomberos se retiró. Las motobombas continúan trabajando. Así que nos vamos a trasladar hasta otro punto, porque aparentemente ya los vecinos, la mayoría salió. El resto no quiso salir. Está al interior. Pero sí vamos a quedar muy pendiente durante toda la madrugada con respecto a esta ubicación, y ahora nos trasladamos a Maule Norte.
1: Muchas gracias, Martín. Entonces nos comunicamos en un ratito más junto a Martín Mejía. Muchas gracias. Y también trata de descansar un poquito, tómate un cafecito, porque ahí en las patitas al agua, un completito. Muchas gracias, Martín, por tu información. Ya, seguimos entonces, 1:36, 1:36, seguimos con los mensajes. Juan Carlos, ¿estás todavía en línea? No, ya, seguimos con los mensajes. María Macarena.
2: Hola, muy buenos días. Buenos días. Don Pepe Mendoza, por aquí, desde Maule Norte. Don Pepe, dígame. Por favor, al automovilista, pedirle que por favor disminuya la velocidad. Ven que hay gente que va entrando a sus casas y pasan a todo lo que da y uno queda toda mojada. Qué terrible, qué imprudencia, qué gente está conduciendo, qué tipo de persona anda al volante, cómo no se van a dar cuenta. Discúlpame, Pepito, que da tanta rabia hoy.
1: Sí, pues, no, es entendible. Es que lo que pasa es que piensan que andando más rápido no se le va a meter agua al motor, ¿no? Uno tiene que mantener acelerado el vehículo, puede ir en primera, pero con el motor bien acelerado. Con el pie bien puesto en el acelerador y puede pasar despacito y no se le va a meter tampoco agua por el tubo de escape. Piensan que pasando rápido no les va a pasar nada. Así que precaución para los automovilistas también. Tengan su consideración con las personas que están caminando, que van caminando y pasen despacio. Jorge nos manda un video.
5: ¡Hay que estar tranquilo!
1: ¿Dónde está eso, Jorge? ¿Dónde es, Jorge? A ver si nos comenta. Uy, eso es una casa. Es una bodega. Es una bodega.
5: Nada de guardar. No va a salir el chancho huerto.
1: Es una bodega. Está totalmente mojada esa bodega. Muchas gracias, Jorge. Nicolás Rojas dice, Martín para alcalde. Lo vamos a postular a Martín para alcalde 2027. No sería malo, ¿eh? Martincito, alcalde, dejaría los pies en la calle, Martín. Muchas gracias, Nicolás Rojas. Lo vamos a postular. Antonio, ¿qué nos dice Antonio?
6: Deporte de Canal.
7: Hola. Pepe, ¿cómo estás? Buenas noches.
1: Buenas noches.
7: Mira, voy por la ruta K55.
1: ¿Ya?
7: Voy aquí en el puente que da arena.
6: Está desbordándose
7: el sector de Ramadillas, de Piscay. Hasta el momento, todo despejado.
1: Perfecto.
7: Hasta el momento. Vamos a llegar, voy llegando donde se cayó el arbolito delante.
1: ¿Ya?
7: No sé si está habilitado. Pero me faltan como 3 minutos para llegar a ese sector.
6: Ricardo,
7: hasta el momento,
6: desde acá, 55,
7: ha visitado.
1: Muchas gracias.
7: Ya, Pepe, pasé el sector, está habilitada la ruta K55 en Ranquimilla. Ya despejaron el árbol y todo.
1: Perfecto, entonces está habilitado. Muchas gracias, Antonio, por tu reporte. Está habilitado, entonces. Muchas gracias. ¿Qué dice acá? Cris dice, los albergues deberían haber estado listos en la semana, no en la emergencia.
8: Lo que pasa es que con el municipio de Talca se dedicaron a hacer lo que era la fiesta al Talca y no se preocuparon de los habitantes de toda la región, viendo que se venía el temporal y se dedicaron a tener a todos los de la municipalidad metidos en el en la fiesta del Sanso Muerto.
1: Yo eso es lo que no entiendo, Cris, y no entiendo por qué esta fiesta no se puede suspender. ¿Por qué decían, y todos decían, sí o sí, llueva o truena, sea la fiesta, se hace igual? No entiendo, no sé por qué no se puede suspender para la próxima semana, para otra fecha, en otro lugar que no interrumpa tampoco el tránsito. No sé qué pasa con esta fiesta, no sé qué pasa. Joao Mejías.
9: Quiero ser bien responsable en el comentario que voy a realizar ahora. Lo más lógico en estos momentos que la ciudad de Talca y todo el resto del país está sufriendo una crisis por el tema de temporales y anegaciones, inundaciones. Lo más lógico no es criticar todas las fuerzas que están tratando de ayudar. Carabineros, no sabemos cuánto son los turnos que tienen, de 12 a 24, bomberos, todos tratan de ayudar. Y lo más lógico no es criticar por qué los ven comiendo o los ven tomándose un poco de agua o descansando. Lo más lógico es tratar de colaborar lo mejor posible, ayudar, y esa es la mejor disponibilidad que puede tener el chileno que los categoriza por eso, por ser la parte humana. Más ayuda el que poco molesta. una humilde opinión con respeto hacia toda la gente de Talca y de todo el país en esta realidad.
1: Muchas gracias, Jao Mejía. Muchas gracias por tu
10: último minuto. 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
1: 1:41 y el desborde del estero Vaquería provoca inundaciones en calles y viviendas. Ojo, está pasando, esto es último minuto. Está pasando en Maule, desborde del estero Vaquería provoca inundaciones en calles y viviendas.

0: Hola.
1: Hola. ¿Con quién tengo el gusto?
0: ¿Ah?
1: ¿Con quién tengo el gusto?
0: Con Sofía Humada.
1: Sofía, cuéntanos.
0: Me gustaría poner una canción dedicada a Isabela.
1: Estamos en emergencia, amiga. Aún no podemos. Estamos en emergencia. Muchas gracias. Más 569-8723-0829, más 569-8723-0829 es el WhatsApp de la FM Más, donde puede hacer su reporte de lo que está pasando, de lo que usted está viendo. Mándenos su video, mándenos su audio al más 569-8723-0829. Juan Andrés Soto, ¿qué nos dice Juan Andrés?
2: El alcalde de Conti, lo escuché atentamente, dijo, vivo 9 kilómetros de Constitución. Uh-huh. Hice lo imposible por llegar a ayudar a mi gente, a coordinar. Hice lo imposible y llegó y estuvo con la gente. Y el alcalde de Talca, el pedacito de jeep que tiene, 60 palitos, y parece que se lo entregaron con las ruedas cuadradas. El carepapa.
1: Muchas gracias por tu comentario. 1:43, 1:43. ¿Quién tenemos acá? Alcalde y concejales de Talca, todos acostaditos hasta las 5:00 a.m. según tiempo lluvia, hoy domingo sin lluvia. Sí, eso es lo que nos aparece también en el informe del tiempo, que estaría con lluvia hasta más o menos, sí, a 4 o 5 de la mañana. Y estaría nublado el resto del día, pero sí con inestabilidad. ¿Qué significa la inestabilidad? Que también podemos tener la posibilidad de tormentas eléctricas. Podríamos tener pulso de granizo, tormenta eléctrica, se puede despejar, y después nublar y llover. Eso es inestabilidad que tendremos este domingo. Y luego ya el lunes también estaríamos con lluvias... Con lluvias ya no tan fuertes tampoco, con lluvias normales. Avenida Colín con 8 Sur, donde está la Shell. ¿Qué pasó ahí, amigo? Ah, ya, en la calle que está al ladito, sí, está inundada esa calle, pero solamente la calle, no tiene peligro de entrar a las viviendas. Muchas gracias por tu reporte, Sebastián Morales, muchas gracias por tu reporte. Es Ricardo Jara Herrera, ¿qué nos dice don Ricardo Jara?
3: ¿Cómo está, estimado Pepe? Por acá, muy Ricardo Jara, un abrazo muy grande para usted, estimado. Yo soy de Maule Norte, Puertas del Sur, ¿ya? Durante lo que fue la lluvia, que la verdad que asustó a cualquiera. Estuvo bastante complicado, sobre todo la entrada de Puertas del Sur. Hago el llamado a todos los conductores que tengan mucho, pero mucho cuidado. La fuerte lluvia hizo correr parte de lo que era algunos eventos, como se le llaman ahora, a lo que son los hoyos. Y generó obviamente complicaciones en ese sector, así que ahora ya hay agüita, muchas veces uno pasa rápido en el automóvil y se encuentra con unos eventos, digo nuevamente, que son bastante complicados, así que he llamado a la gente de que ingresa a Maule Norte, específicamente a Puertas del Sur, que tenga el cuidado respectivo hasta llegar al sector de Río Maullín, porque hay varios hoyitos que están tapados con agua, y la verdad que se pueden obviamente pegar ese conocido llantazo. Así que eso, amigo, un abrazo muy grande. Y a seguir adelante.
1: Muchas gracias, Ricardo Jara. Un abrazo gigante para ti también. Un gran comunicador talquino. No es talquino, ¿ah? Pero ya es talquino ya. 1:46. 1:46. Y lo comentaba Ricardo, los llantazos, los hoyitos que también están y se están formando más grandes ahora con esta lluvia. Y esta lluvia que fue fuerte también provoca también estos tremendos hoyos. Hay que tener cuidado mañana, cuando usted salga también temprano en la mañana, si tiene que trabajar, tener cuidado, porque van a estar tapaditos con agua estos enormes hoyitos y esto lo vi en la 14 Oriente, me parece, frente de una bencinera, ayer, un vehículo estaba, pero toda su parte frontal en el hoyo. Y no se veía la parte delantera, rompió toda la parte delantera. Es un hoyo tremendo, es inmenso. Y lo mismo que está pasando en la entrada, por la entrada del Tabaco, es un hoyo tremendo lo que está ahí. Así que mucha precaución también a los señores automovilistas, cuidado con los hoyitos. No le digamos hoyito, ¿cómo le podemos decir? Hoyito suena muy pequeño. Son grandes hoyos, pero no importa. Tenemos fiesta. Isabel nos dice, yo estoy de acuerdo, Pepito, que Martín sea el nuevo alcalde 2027. Yo le doy el voto al tiro, dice Isabel. Sí, pronto. Se puede postular. Sí, se puede postular Martín. Podemos tener el alcalde Martín Mejías en el municipio. Y pondrá sus pies en la calle. Lo doy por asegurado. Más 569-8723-0829. Más 569-8723-0829. Al parecer tenemos... tenemos un poquito de pausa en esto, en esta de la lluvia. Sí tenemos viento, pero de la lluvia tenemos pausa por el minuto. ¿Ya? Martín va a ir a Villa Francia, me parece. Sí. Martín se va a desplazar a otro punto. Va a ir a ver este, yo pienso que este canal que está en la Villa Francia. Así que una con 48. Ya que tenemos pausa en lluvia, pongamos pausa musical también, ¿les parece?
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1: Es la 1:00 a.m, 57 minutos.
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1: Son las 2 de la mañana, 58 minutos.
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1: Son las 3 de la mañana, 57 minutos.
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1: Son las 4 de la mañana, 56 minutos.
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1: Son las 5 de la mañana, 57 minutos.
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1: Escuchamos del año 1981 al cantante de funk estadounidense, Rick James, y su éxito, Super Freak.

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0: 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Son las 7 de la mañana.
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0: Son las 7 de la mañana, 16 minutos.
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2: Son las 7 de la mañana, 30 minutos.
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1: Son las 7 de la mañana, 58 minutos. 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
2: Son las 8 de la mañana, 27 minutos.
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0: Son las 8 de la mañana, 49 minutos.
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2: Son las 8 de la mañana, 58 minutos.
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0: Son las 9 de la mañana, 16 minutos.
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1: 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En Constitución, 13 grados. 13 grados en la Perla del Maule. 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
2: Son las 9 de la mañana, 58 minutos.
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0: ¿Qué tal, amigos? ¿Cómo están? Un gusto estar con ustedes nuevamente, un viernes más. Una semanita se pasó volando. Gracias por estar ahí en la sintonía, esperando el programa, aprendiendo juntos. Hoy tenemos el descubrimiento de la vacuna definitiva. Hablamos un poco del COVID la semana pasada, así que hoy día tenemos la vacuna definitiva. ¿Cómo están, chiquillos? ¿Cómo les ha ido? ¿Todo bien? ¿Se han mojado, no?
1: Hola, hola, querido amigo ahí que nos está escuchando. Y yo he estado bien. Esta semanita fui a donar sangre el día martes. Sí, así que ahí me sacaron como 2 litros de sangre más o menos. Sí. Así que ahí fui a donar sangre el martes. Y bueno, yo no me he mojado en realidad. Yo no salgo mucho de la casa, así que he pasado ahí las lluvias en casita. Pero bien bien. Sí, que uno que está azúcar después.
0: Sí, se derrite, no, hay que cuidarse.
1: Sí,
2: yo por mi parte, como diría un buen chileno, como que me quiero resfriar. Sí, pero bien, bien.
0: Hazte ver.
2: Sí, estamos bien. Pasó una semanita volando, con harto trabajo, esperando un temporal.
0: Sí, hoy día ya el último día de julio.
1: De julio.
0: Sí, viene agosto. Hoy no.
1: Hay que pasar agosto.
0: Hay que tener cuidado con ese mes, que es bravo. Qué bueno, chiquillos, que están bien. Bueno, el tema de hoy es el descubrimiento de la vacuna definitiva para el COVID-19. Pero, ¿de qué COVID vamos a hablar hoy?
2: Sí, hoy día vamos
0: buen tema.
2: Una buena analogía.
0: Sí.
1: Exactamente.
0: Un buen mensaje. ¿Algún saludo, chiquillos, tienen ustedes o nada de nada?
1: Sí, yo siempre saludar ahí a mi tío Andrés, que escucha el programa, así que le mando un saludito a él, también a Bernardino con Teresa, que también nos escuchan, así que les mandamos también un cariñoso saludito a ellos, y a Hernán Chamorro, también nos ha estado escuchando, así que ellos son de allá, oriundo de mis tierras, Santa Olga, vamos para allá.
2: Lo más grande de Paso Oscuro.
1: Claro, po. Alcalde de Paso Oscuro, Hernán Chamorro. Claro, sí. Así que le mandamos saludos también ahí.
0: Gobernador.
1: Sí, el gobernador. ¿Y quién más? Bueno, a la señora Marianela también le mandamos saluditos. Ayer la fuimos a ver ahí a su trabajito. Supimos que andaba internacional. Anda allá en el norte, en La Serena, anda pasando estos diluvios. Así que ahí le mandamos cariño donde quiera que esté, señora Marianela.
2: Y a su hija también, para Maritza.
1: Sí, a Maritza también.
0: Se arrancó entonces de las lluvias aquí.
1: Sí.
2: Pues bueno, por allá también hay lluvias.
1: Claro.
2: Nos ha sido muy distinto.
1: A don Ricardo igual saludamos. Le mandamos ahí cariño, lo fuimos a ver igual ayer, pues claro, ahí no enteramos que la señora Marianela no estaba. Así que ahí tuvimos un par de reclamos de parte de don Ricardo.
0: Claro,
2: pero ya está todo saldado ya.
1: Sí, ya arreglamos todo, así que ahí nos pusimos a cuenta con él.
2: Un saludito también para los chiquillos de Empedrado.
1: Sí.
2: Estuvimos con el Yerko, con la Fanny, con el pequeño Valentino que estuvo de cumpleañito esta semana.
1: Sí, cumplió 2 añitos ahí. Estuvimos el gordo.
2: Compartiendo con los chiquillos el domingo, así que saluditos para ellos también.
0: Mire, 2 añitos ya.
2: Sí. Bueno, yo tengo otro saludo también. A don Iván, a mi ex colega, que debe estar en Tomé porque ya está de baja esta semana.
0: En Tomé, la ciudad de Tomé.
2: Hay que
0: aclarar un poquito ahí, sí.
2: Al colega Rodrigo Fuentes también, que nos escuchó el fin de semana, o sea, el viernes anterior, y demás nos está escuchando ahora, así que un saludo para él.
0: Qué bueno. Y el coleguita Oscar, ¿no? Ya no nos escucha el coleguita, nos tiene abandonado.
2: Don Oscar Núñez también. Saludar a los chiquillos a la Texia con el Orlando también.
1: Sí, también ahí a nuestro jefe de área.
2: Sí, un saludo para los muchachos de área que siempre se portan un 7, ¿eh?, con toda la comunidad aquí.
1: Sí, pues sobre todo en estos tiempos con estas catástrofes, lo que ha sucedido, la lluvia, ahí los chiquillos del área se han puesto la capa.
2: Sí, no, hay que reconocerlo,
1: sí.
0: Sí, hay tanta gente que lo ha pasado mal y en realidad vienen muchas lluvias, dicen los expertos, así que Dios quiere que no nos pase nada acá en la ciudad de Constitución.
1: Exactamente.
0: Estamos aquí en un hoyo, dijo. Igual es peligroso.
1: Claro. Hoy igual a Maritza Valdés saludamos también porque ahí nos escribió la semana pasada mandándonos saluditos, ahí felicitando el programa, así que también le mandamos un cariñoso saludo a ella que nos tiene que estar escuchando.
2: Sí, a su familia también.
0: Qué bueno. Bueno, yo un saludo a toda mi colegancia, a todos los que ahí nos conocen y escuchan el programa. Bueno, la locomoción colectiva, a todos ellos un saludo también, a la gente que trabaja en el hospital.
2: También escuchan la radio ahí.
0: Sí, exactamente, así es que un saludo para todos, mis tíos, igual mis primos, mis colegas, así es que ahí, feliz porque ellos escuchan el programa y estamos todos juntos aprendiendo en realidad. Sí, aquí,
2: exacto.
0: Sí. en base a este gran libro escrito por este hombre inspirado, ¿ya? Esperanza para un mundo en crisis. Vaya que no estamos en crisis, ¿eh?
1: Claro.
0: En algunos países inundándose, en otros países muriendo de calor, de incendio, España, no recuerdo, Francia parece que es el otro país. Así es que estamos en un mundo en crisis. Y dentro de este mundo tenemos que nosotros aprender a afrontar todas las cosas adversas que nos toque vivir. Muy bien, chiquillos, ahí como cada programa tenemos una visita musical. Hoy tenemos un cuarteto mixto, Seven Day, Cuando Dios Corrió.

0: Ahí teníamos el cuarteto Seven Day, Cuando Dios Corrió. Bonito tema, bonito. Sí, bonito. Yo recuerdo estos jóvenes estuvieron una vez acá en Constitución en el gimnasio Enrique Don, con un programa que hubo. Me recuerdo de ellos. Cantan muy bien. Y el segundo tema tendremos un oriundo de acá de Constitución que está por, en el norte disfrutando. Así es que esperen ahí, atento. Bien, ¿les quedaba algún saludo por ahí, chiquillos? Se les
1: mandamos ahí un saludito también a Silvia Hernández, que nos tiene que estar escuchando ahí desde su casita, así que cariños también para ella y para su gatito.
2: 11 gatitos tiene.
1: Sí. Así que le saludamos también.
0: Y ahora en agosto se enamoran los gatitos, así que
2: hay que cuidarlos.
0: Tienen que cuidarlos, salen a buscar polola. Bien, vamos a lo que vinimos, dijo. El descubrimiento de la vacuna definitiva.
1: Sí. Bueno, antes de comenzar, igual quiero ahí dar el WhatsApp. ¿Ya? Sí, eso, para eso. Que si nos quiere hablar usted, amigo, no duden en hacerlo. Si quiere solicitar libro, recuerde que es totalmente gratuito. Y don Ricardo, le prometo que voy a ver el WhatsApp. Así que ahí, más 569-90-04-36-84. Ahí lo vamos a repetir. Más 569-90-04-36-84. Y ya luego de dar este número, vamos a entrar entonces de lleno al tema número 3, que lleva por título El descubrimiento de la vacuna definitiva. Y aquí el libro comienza situándonos en pleno contexto de la pandemia del COVID-19. Ya en ese entonces, cuando esto fue como el boom del COVID, muchos laboratorios, investigadores, y esto era en todo el mundo, corrían, yo creo que a una máxima velocidad para crear una vacuna que fuera eficaz, que produjera anticuerpos y que nos protegiera sobre este virus tan agresivo. Y no sé si recuerdan ustedes que hubo primeramente una ola gigantesca de contagios. Ya bueno, después el gran temor de todos los países del mundo en realidad era que ocurriera una segunda ola en poco tiempo. Porque hubieron tasas de contagio y de muerte muy grandes. Entonces, buscar una solución rápida era la máxima prioridad, que ya esto era a nivel mundial. Y el autor aquí conecta la ciencia con la fe y nos plantea que aunque el COVID es una pandemia mortal destructiva para el cuerpo, existe un virus mucho más letal que ha infectado a toda la humanidad. Ahí es lo que ustedes más o menos estaban hablando al inicio. Y este virus no es más ni nada menos que el pecado. Y claro, el libro cita el texto de Mateo 10:28, cuando dijo que no debíamos temer a quienes pueden matar el cuerpo, pero nos pueden tocar el alma, sino que temer a Dios, quien puede destruir tanto el alma como el cuerpo. Y bueno, aquí no es para asustarnos ni nada, pero es para que nosotros igual podamos tener como tomar conciencia en realidad de lo que estamos viviendo. Y la idea central con lo que cierra esta parte es igual bien profunda. Y dice que el coronavirus puede acabar con nuestra vida física, pero el virus del pecado ataca algo más eterno. Y tras contagiarte de este virus espiritual, el pronóstico inevitable es la muerte eterna. Pero hay una vacuna, hay algo definitivo, que es que si recibimos una dosis adecuada de Dios, podemos nosotros también tener salvación. Entonces, si la humanidad busca desesperadamente una vacuna para el cuerpo, ¿cómo comenzó esta verdadera pandemia del pecado y cuál es la vacuna definitiva que nos puede salvar? Esta es la pregunta que hace hincapié a lo que conlleva o lo que nos va a querer explicar aquí nuestro compañero Eric.
2: Sí, bien interesante la parte de la que tú hablas. Y mientras leía me recordaba al ministro de salud, creo que había en Chile en ese tiempo, cuando dijo que el virus

0: nuestra amiga Yuyunis hacía esa analogía entre el COVID-19 y el pecado. Así como el COVID-19 era una pandemia, el pecado en nuestra vida también es un virus. Es un virus. Y la pregunta es, ¿cómo comenzó esta pandemia? ¿Cómo comenzó el virus? Y lo tocamos, creo que en el primer capítulo,
1: sí,
0: donde volvimos ahí a los inicios, a la creación. Y hablábamos de que en el jardín del Edén, Adán y Eva decidieron voluntariamente no obedecer a Dios.
2: Claro.
0: Y desobedecieron la orden. Entonces, a partir de ese momento, fueron infectados por el virus del pecado, que se alojó en la naturaleza humana. Es interesante esto porque nosotros, por ejemplo, lo visualizamos en un niño. El niño, ¿quién le enseña a mentir? A veces aprenden solo. Bueno, si bien obviamente aprenden de lo que ven o de lo que le enseñan. A veces suceden situaciones cuando los niños hacen algo, hacen una maldad y ellos tienden a mentir. No, yo no fui, dicen ellos.
2: Claro,
0: y intentan esconder su error y se ríen.
2: Claro.
0: Y uno dice, pero ¿cómo si un niño que está recién aprendiendo las cosas buenas y las cosas malas,
1: claro,
0: trae eso intrínsecamente?
1: Sí.
0: Es una
1: dentro
0: parte
1: del
0: de su
1: ADN.
0: Naturaleza, eso, sí, como el ADN. Y eso se, claro, explica producto de este virus que fue puesto en el ser humano cuando Adán y Eva decidieron. Por lo tanto, se traspasa de generación en generación. Y la Biblia, bueno, habla sobre esto en algunos versículos. Por ejemplo, David decía, soy pecador de nacimiento, en el pecado me concibió mi madre. Desde pequeño, desde que nací, que traemos esa naturaleza. Y yo pensaba mientras leía, y claro, pues uno, por ejemplo, a veces tiene esa tendencia a hacer cosas más malas que buenas.
1: Sí.
0: A veces el orgullo, tenemos una tendencia natural a ser orgullosos. Bueno, uno más que otro siempre. El egoísmo, a ser egoísta, a no ayudar, a no prestar ayuda, a no compartir. Se nos hace más fácil hacer eso que hacer lo bueno. Y eso se explica porque naturalmente tendemos hacia el mal. Bueno, ahí un gran personaje bíblico como fue Pablo decía, el bien que quiero hacer ese no hago. Y el mal, ese que no quiero hacer, ese sí hago.
2: Exactamente.
0: Entonces eso refleja que nuestra naturaleza es hacia el mal, es tendencia hacia el mal. Y ahora, eso se transmite de generación en generación, es algo inevitable. Es una enfermedad mortal y sumamente contagiosa que se transmite de padres a hijos. Pero hay algo interesante aquí también, y es que algunas personas creen que no se han infectado, que son asintomáticos, y por lo tanto viven difundiendo o haciéndole propaganda al orgullo, a la envidia, al egoísmo, tosiendo maldad, estornudando impureza. Bueno, ahí lo asocia a un resfriado, a una enfermedad. Sin darse cuenta de la seriedad del caso. O sea, es importante que nosotros podamos darnos cuenta de que tenemos cosas malas que hay que cambiar.
2: Así es.
0: Y cuando asumimos que es así, que tenemos una tendencia hacia el mal, naturaleza hacia el mal, y que se nos hace más fácil hacer las cosas malas que las cosas buenas, podemos mejorar cuando tenemos el conocimiento de esto. Pero si creemos que no tenemos un problema, obviamente se nos va a hacer más difícil aún buscar una solución.
1: Sí.
2: Exactamente. Bueno, como tú le diste una pincelada ahí en lo que decía Pablo, primero tenemos que entender qué es pecado. Y como tú decías, Eri, hay gente que dice, uy, yo no le hago mal a nadie, yo no necesito una iglesia, ¿para qué? Si yo me llevo bien con toda la gente, no tomo, no fumo, soy casero, vivo mi trabajo, ¿y por qué tengo que ir a una iglesia? ¿Por qué tengo que pedir perdón si yo no hago nada malo?
1: Claro.
2: Hay mucha gente que piensa en ese, tiene ese concepto. Bueno, y está bien, sí. Para eso estamos acá, para aprender. Y vamos a hilar un poquito más fino. Vamos a ver qué es pecado. ¿Ya? Y pecado es todo lo que pienso, todo lo que veo, todo lo que hablo, todo lo que escucho, todo lo que hago y todo lo que siento, si esto no está de acorde a lo que Dios dice. ¿Entiendes?
0: Bien buena esa definición, bien amplia.
2: Sí. Claro, o sea,
0: estas cositas,
2: ¿qué pienso? Cuando hay una persona que dice, no, bueno, yo en realidad no le hago mal a nadie, pero ¿cuál es su pensamiento? Por eso le digo, vamos a hilar un poco más fino, porque el pecado finalmente, como tú decías, Eri, David lo tenía muy claro, decía que la naturaleza nuestra es ser pecador.
1: Sí.
2: Por eso es que es fácil, tenemos la tendencia así, pero en nuestro ADN, al mal,
0: se nos hace mucho más fácil.
2: Claro, mucho más fácil. Y este problema lo tenía Pablo, por ejemplo. Yo quiero considerar los textos bíblicos, allí en Romanos 7. Escuchen lo que él dice. Pablo se parecía mucho a nosotros en ese sentido, no en lo bueno, no en lo guapo,
1: claro.
2: Pero se parecía, mire, dice, porque lo que hago no lo entiendo, decía Pablo, pues no hago lo que quiero, sino lo que aborrezco,
1: eso hago.
2: Y claro, muchas veces nosotros herimos a personas, a veces a nuestros hijos, a nuestra esposa, esposo, a nuestros compañeros de trabajo, como diría el chavo, sin querer queriendo.
1: Claro.
2: ¿Entiendes? Porque está eso en nosotros. Incluso es más aún de repente en nuestro

0: aquello, sino el pecado que mora en mí. Tenemos que entender muy bien esto, tenemos que entender muy bien que queramos o no queramos, habita en uno el pecado, o sea,
1: esa tendencia al mal siempre.
0: Exactamente,
1: está,
0: siempre, o sea, está siempre. Por eso es que Isaías por allí dice que nosotros somos llaga pudrida desde nuestra cabeza hasta nuestros pies. Fuerte, fuerte declaración. Porque cuando tú ves, por ejemplo, de repente la noticia, ve un hecho, pero tremendamente, no sé, mató a alguien, algo tan feo, que la gente opina y dice, no, pero si el vecino, oye, si no había, él no tenía problema con nadie. Él era una buena persona, él era excelente papá, etcétera, un montón de cualidades positivas que dan de la persona que nadie se lo puede creer. Y ahí está, porque dentro nuestro existe este bichito, el virus
2: del pecado.
0: Bien, y Pablo dice, de manera que ya no soy yo quien hace aquello, sino el pecado que mora en mí. Y yo sé que en mí, dice esto, no es en mi carne, no mora el bien, porque el querer el bien está en mí, pero no el hacerlo. ¿Cuántas buenas intenciones no tenemos? Y nos quedamos con las buenas intenciones. Pero qué fácil es ver lo negativo de otra persona. Es fácil decirle a otro, oye, que eres excelente, viejo, eres un buen... Yo he escuchado personas que dicen, oye, eres una excelente persona. Es difícil hacerlo, pero es fácil decirle, oye, que eres fome, oye, aquí, mira este defecto, esto otro. Es fácil hacerlo.
1: Parece que hasta nos agrada más eso.
0: Claro, como que nosotros buscamos, ¿ya? Y si encontramos algo positivo en la persona, no se lo decimos.
2: Sí, pues no lo decimos, nos cuesta, nos avergüenza, todo eso, pero para decir las cosas malas, pero la lengua rapidísima.
0: Sí, a todo esto, ayer hablaba con un joven y se acordó muy bien de ti, Eri.
1: Mire, qué bien, le quedó bueno el camión.
0: Sí, le quedó bueno. Entonces, eso, pero cuesta que alguien reconozca, pasa, por ejemplo, tú que eres mecánico, usted, señorita Yunis, que es nutricionista.
1: Entre colegas.
0: Claro, de repente no se valoran, por decir, siempre buscando el defecto del otro.
2: Eso me pasa a mí igual, oiga, pero en mi relación. Puro que mis defectos, hermana, ni una cosa positiva.
0: Sí, ahí vamos a tener que ir a los tribunales con eso. Ya. Entonces Pablo dice, porque no hago el bien que quiero, sino el mal que no quiero, eso hago. Perdón. Estoy un poquito resfriado con... Y si hago lo que no quiero, ya no lo hago yo, dice Pablo, sino el pecado que mora en mí. Quiero decirle, hay una palabra clave aquí que Pablo dice. Dice, y si lo que no quiero, esto hago, apruebo que la ley es buena. A ver, ¿cómo sé yo que estoy haciendo algo malo? Aquí hay un punto importante que necesitamos entender. Por ejemplo, hay gente que dice que la ley ya no existe, que la ley fue clavada en la cruz,
2: abolida.
0: Que fue abolida, ¿no es cierto?, que ya no existe. Entonces, para esa persona no es malo robar, para esa persona no es malo codiciar, para esa persona no es malo matar, etcétera. Lo que la ley de Dios dice, los mandamientos. Entonces, difícilmente podemos dejarla de lado, porque es el espejo donde yo me miro. Y recién yo me... ¿Por qué hay gente que dice, no, si yo no soy malo? Es porque a lo mejor no lee. No se ha dado cuenta, ¿no? Entonces, cuando tú te miras y en el espejo y ves la mancha que tiene en tu cara, la suciedad, recién tú dices, hoy tengo la cara sucia.
2: Sí.
0: ¿Ya? Entonces necesito limpiármela. Y eso es lo que hizo Jesús. Él vino, como ustedes decían, que Adán y Eva eligieron desobedecer, ¿ya? Y nosotros inmediatamente nos transmitió nuestros padres allí, nos transmitió, ¿no es cierto?, el pecado, la desobediencia.
1: Pero puras cosas negativas, porque si analizamos la historia, después vienen los hijos de ellos,
0: claro.
1: Y uno mata al otro.
0: Claro, o sea,
1: había envidia.
0: O sea, fue algo así terrible.
1: Terrible, todas esas cosas negativas vienen desde ahí.
0: Exactamente. Entonces, cuando Cristo allí murió en la cruz, porque Él vino a rescatarnos. Él vino a rescatarnos. Él fue el médico que trajo la medicina para este virus del pecado. Jesús dio su vida a fin de que la curación estuviera disponible para nosotros. ¿Ya? Entonces, el médico divino se sacrifica.

0: sacrificó para librarnos del poder del virus, del pecado. Se enfrentó a las tentaciones de Satanás y salió victorioso. Él satisface las demandas de la ley que nosotros hemos violado. Sufrió nuestra muerte para que nosotros podamos vivir la vida que le pertenecía a Él. O sea, Él murió en nuestro lugar. Si vamos un poco más, podemos hablar un poco del santuario, ¿no es cierto? Que lo hablamos una vez. Hablamos sí, una pincelada. Sí. Y entonces allí donde las personas llevaban su corderito para ir el perdón de sus pecados. Él fue el cordero, porque Juan cuando vio a Jesús venir, dijo: he aquí el cordero que quita el pecado del mundo. ¿Ya? No, en realidad, la cruz revela al universo hasta dónde estuvo dispuesto a llegar Cristo para salvarnos. Podríamos hablar tanto, pero no puedo tomar más tiempo, por respeto a mis compañeros. Pero el muerte de cruz era lo más terrible que había. Era lo más feo, lo más, por decir así, ordinario, porque allí morían ¿quiénes? Los delincuentes.
1: Los delincuentes, pues gente.
0: Las personas que
1: era mala, realmente mala.
0: Mala, realmente mala. Entonces ahí murió Jesús. Y no era una muerte así suave, o sea, ellos pasaban días.
1: Una muerte dolorosa.
0: Dolorosa, lenta, que la gente deseaba morirse, pero no podía. Lo único que podían es, ni siquiera agua, sino que les mojaban sus labios con vinagre. ¿Ya? Entonces el amanecer arriba en una cruz, colgando en una cruz, el oscurecerse del atardecer en una cruz, era terrible, pasar una noche. Entonces, lo que hizo Jesús, la cruz revela al universo hasta dónde estuvo dispuesto a llegar Cristo para salvarnos de este virus, del pecado. En realidad, no merecemos la gracia de Cristo, no tenemos ningún mérito que nos permita obtenerla. Él experimentó toda la ira del Padre, es decir, el juicio contra el pecado fue rechazado para que nosotros fuésemos aceptados. Sufrió nuestra muerte para que nosotros pudiéramos vivir la vida que le pertenecía a Él. En realidad, Cristo, a través de su muerte en la cruz, venció este virus del pecado. Ya está vencido.
1: Esa es la cura.
0: Esa es la cura.
1: La vacuna, podríamos decir.
0: Exactamente. O sea, no hay excusa. O sea, no hay excusa. Si yo tengo algún vicio, tengo alguna tendencia mala, alguna cosa que yo, en lo personal, me haga daño, yo como también a quienes me rodean, yo puedo ir a Jesús y decirle: Señor, mira, no puedo con esto. Y él me va a decir: oye, ya está listo, está saldado, tú puedes, yo sé que tú puedes, porque él ya lo pagó ya.
1: Interesante eso, porque al igual que las vacunas están, si es que nosotros queremos recibirla, también está disponible lo que Jesús hizo por nosotros para solucionar este problema del pecado.
0: Exactamente.
1: Y entramos ahí al hecho de que ver si es que nosotros aceptamos, queremos creer o no queremos aceptar este regalo al fin y al cabo que nos da Dios.
0: Exactamente. Bueno, antes de seguir, continuar, tenemos otra visita musical, y él es un oriundo de acá de Constitución, que se nos arrancó un poco al norte, pero nos acompaña a través de su música ahí, Nonito, con cariño, Luis Arellano, nos trae el tema Señor, yo tengo heridas.

0: Bien, ahí teníamos la visita musical de nuestro amigo Nonito, que está allá por Antofagasta, en la zona norte de nuestro país. Señor, yo tengo heridas. Bien, señorita Yunis.
1: Continuemos entonces.
0: Adelante.
1: Ya, después viene una parte bien interesante que lleva por subtítulo Jesús está vivo. Y esta sección comienza con una verdad fundamental. Si Jesús solo hubiera muerto en la cruz, habría sido simplemente un gran hombre, un héroe o un mártir por una buena causa. Pero para romper con el pecado y darnos una esperanza real de resurrección y vida eterna, no alcanzaba solo con un Cristo que muere. Se necesitaba un Cristo que viviera y que venciera la tumba. Y sabiendo esto, los líderes religiosos y sacerdotes no estaban tranquilos. Recordaba muy bien que Jesús había dicho que resucitaría el tercer día. Así que fueron frente a Pilatos preocupados de esta situación y preocupados de que los discípulos se robaran el cuerpo y engañaran a la gente, como haciéndole creer que Jesús había resucitado. Y aquí nos cuenta esta parte Mateo, y recordemos que Mateo era recaudador de impuestos, entonces era un hombre extremadamente detallista y nos registra exactamente lo que ordenó Pilato. Dice, aseguren la tumba lo mejor que puedan. Y a partir de ahí se tomaron tres medidas de seguridad extrema. Primero, se dio la orden a un grupo de soldados profesionales y entrenados, que eran una de las tropas más poderosas que había en Roma, y ellos tenían una ley militar, ya en donde si un soldado se dormía, se moría, ya, porque ellos tenían que estar alerta, pero 24/7, ¿para qué? Para que los discípulos no pudieran robar el cuerpo.
2: El ambiente laboral ahí no era muy
1: bueno. Claro, no era muy bueno. Entonces, primer punto, era imposible que los discípulos pudieran entrar y robar el cuerpo. Segundo, a esta tumba se le puso el sello oficial de Roma, que en pocas palabras significa esta tumba está bajo la custodia y propiedad exclusiva del Imperio Romano. Y quien quisiera romper este sello significaba que estaba desafiando y declarando la guerra a Roma. Ya, esta era la segunda medida extrema. Y por último, la tercera es que en la entrada se tapó con una piedra gigantesca de unas 2 toneladas. Y ahí los arqueólogos en Jerusalén han descubierto que estas piedras redondas se hacían rodar por una ranura con pendiente para cerrar la tumba.
2: Casi ¿ya? Como echar una moneda en estas maquinitas que hay en el supermercado.
1: Claro, como una cosa así. Y para que así la entrada quedara cubierta y no se pudiera quitar, a menos que no se pudiera un esfuerzo tremendo humano. Porque, bueno, ¿quién mueve ahora 2 toneladas? Así que no sé con qué se podría haber movido. Ahora bien, mientras la tumba estaba bajo seguridad impenetrable, ¿cuál era el estado real de los discípulos? Y ahí aquí lo lógico nos dice que era imposible que ellos planearan un rescate, ya que los discípulos estaban aterrorizados, tenían mucho miedo y se habían escondido. Ellos no estaban presentes ahí.
0: Corrían peligro ellos.
1: Exactamente, pues recordemos la escena un poquito más atrás de la crucifixión. Pedro había negado a Jesús, todos lo habían abandonado en la cruz. Entonces pensar que estos hombres arrepentidos e infieles iban a tener el coraje de desafiar la autoridad de Roma o mover una piedra de 2 toneladas era como ilógico.
2: Pues. Sí, pues era descabellado
1: pensarlo.
2: Atreverse a hacerlo.
1: Entonces, sin embargo, ¿qué pasó? El domingo por la mañana la piedra había sido movida. Pero la evidencia más grande de la resurrección no fue solamente la tumba vacía, sino también la transformación radical de la vida de los discípulos. De la noche a la mañana, estos mismos hombres que salieron acobardados de ahí, de donde había sido crucificado Jesús, salieron a proclamar la resurrección con un poder impresionante. ¿Y a dónde fueron primero estos hombres? Regresaron exactamente a Jerusalén, en el mismo lugar del que habían huido. Entonces, con el tiempo, cada uno de ellos igual pagó esa valiente afirmación con su vida. Ya sabemos que murieron igual algunos de una forma bien trágica. Santiago fue decapitado, Pedro fue crucificado cabeza abajo, y casi todos sufrieron un martirio por proclamar la resurrección de Jesús. Y como señalaba el autor, George McDowell, así se pronunciará, no sabemos, se tomaron tantas medidas de seguridad que era durísimo para los críticos negar la resurrección. Y la conclusión lógica al final del texto es: la gente puede morir por algo falso y se cree que es verdad, pero nadie acepta dar su vida y sufrir una muerte horrible por una mentira que él mismo se haya inventado. Entonces, con toda esta prueba, la conclusión de esto es que todo fue real y que Jesús es real.
2: Claro, pues era imposible humanamente sacar la piedra, ir en contra de los romanos, de los soldados, sí, como para robarse el cuerpo y fingir un, un, que haya resucitado.
1: Entonces, para quienes no creen en la resurrección, hay muchas pruebas que al final dicen que esto es, fue y es real.
2: Claro. Y lo que continúa es la, la verdades transformadoras de la resurrección. Y nos sitúa un poco desde el punto de vista, desde los ojos de María Magdalena. Resulta que, bueno, Jesús muere un viernes de tarde y el domingo por la mañana, muy de temprano, van hacia la tumba algunas amigas que tenía Jesús. Mm. María Magdalena y otra María y otras mujeres más la acompañan. ¿Con qué intención iban? Esto es curioso, yo lo investigué. Ellos querían embalsamar el cuerpo de Jesús. Y uno, bueno, la cultura que tenemos actualmente no hace para nada este tipo de cosas post-muerte de un ser querido. No. Pero ellos sí lo hacían. ¿Y para qué lo hacían? Era para honrar y respetar al cuerpo de su amigo ya fallecido. Entonces ellos iban y le echaban aroma, incienso y cositas de buen olor para que la descomposición del cuerpo fuera más agradable en el olfato.
1: Claro.
2: Pero se encontraron con una sorpresa. Se encontraron una sorpresa y era que, como ustedes bien ya lo nombraron, estaba la piedra removida y la tumba no había ningún cuerpo. Mm. Pero antes de eso quiero situarlo un poco en cómo se sentiría María Magdalena cuando vio eso. Bueno, María Magdalena tenía una mala reputación. Sí. No tenía una buena reputación dentro de la sociedad. Pero había encontrado en Jesús y en los discípulos unos grandes amigos. Mm. Y era su gran amigo. Y a ese amigo ella quería ir a darle como el último adiós, la última despedida. Mm. Y es triste porque tenemos que considerar que María Magdalena vio también todo el proceso de crucifixión de Jesús.
0: Los azotes, claro. Camino a Gólgota.
2: Y no era tan solo la crucifixión, sino azotes y todo el maltrato de parte de la gente, de parte de los soldados.
1: No podía ser
2: todo lo que conllevaba el castigo. Entonces ella cargaba con toda esta tristeza, toda esta pena. Y aún así quiso ir ese día domingo por la mañana a ver a su amigo, a darles la última despedida.
0: Exactamente.
2: Ahora, la esperanza de ellas estaban rotas. Aquí dice el libro como una botella de vidrio arrojada contra la pared, o sea, en mil pedazos. Estaban deshechos por dentro por todo lo que habían sucedido en estas 48 horas. María Magdalena, imagínensela acercándose a la tumba.
0: Era como un fracaso para los discípulos porque Jesús era su amigo también, su maestro. Era algo terrible para ellos, tristeza.
2: Imagínense qué pensamientos cruzarían por su mente cuando ellos se acercaban por la mañana de ese domingo aún aclarando recién. ¿Qué pensarían? ¿Qué sentirían? Tristeza, obviamente, tristeza, ¿cierto? Mm. Aunque ella estaba confundida y con muchas preguntas sobre lo que sucedería, ella aún así dio un paso de fe y fue a embalsamar el cuerpo. Esa era su intención, ir a darle este último adiós. Es interesante como hemos hablado en estos tres capítulos sobre un término bien especial y es la fe. ¿Se han fijado?
0: Exactamente.
2: ¿Se han fijado que hemos hablado harto de la fe? La certeza de lo que se espera y la convicción de lo que no se ve. Esa es la fe. Y para mí, de forma muy personal, ese término está siendo la respuesta al título del libro, Esperanza para un mundo en crisis. Bueno, para mí la esperanza radica en la fe. Bueno, ahí vamos a ir hablándolo un poco más adelante. Estas mujeres que querían embalsamar el cuerpo de Jesús no tenían ni idea de cómo iban a mover la piedra gigante. Obviamente los soldados no iban a cooperar en esto. No iban a tener un apoyo de parte de los que estaban cuidando. Era muy difícil que ellas pudieran hacer este embalsamiento al cuerpo de Jesús. Pero aún en contra de esa situación difícil, ellas decidieron ir. Y se asemeja mucho a lo que tenemos que hacer nosotros. O sea, aunque no tengamos toda la respuesta, tenemos que atrevernos a hacer las cosas. Y ahí es donde entra la fe. Y la fe no significa que entendamos todo, que tengamos la respuesta a todas las preguntas, sino que es confiar en que Dios nos acompaña y está con nosotros, y confiar en lo que Él dice. La fe no es saber, es creer. La fe no es tener todas las respuestas, como ya le dije, sino que es confiar en Dios y confiar en sus promesas que están registradas ahí en la Biblia y hacerlas propias, sobre todo cuando más lo necesitamos. Esas palabritas de ánimo que están escritas ahí en la Biblia nos vienen, pero de perilla.
0: Exactamente.
2: ¿Qué es lo que sucede más adelante? Bueno, ellos no encuentran el cuerpo de Jesús. No lo encuentran. Y obviamente que lo primero que hacen ellas es ponerse triste, sobre todo María Magdalena, y llora. Y llora, ¿por qué llora? Porque no está su amigo, no está su maestro, no está su compañero, y ella no puede darle ese último adiós que tanto anhelaba. Y es aquí donde ella conversa con dos personas, y las dos personas que en realidad eran ángeles, y le dice, ¿por qué llora, mujer? Y ella dijo, porque se llevaron a mi señor y no sé dónde lo han puesto. Y más adelante, después de que conversa con estos ángeles, alguien le hace una pregunta. Y era Jesús.
0: Claro.
2: Y ella se encuentra con Jesús. Y esto refleja que a veces nosotros creemos que Jesús está lejos. Lejos de nosotros. Y decimos, ¿dónde está cuando más lo necesitamos? O sea, María Magdalena llorando, muy triste. ¿Y dónde está? Y la historia esta nos enseña de que Jesús está más cerca de lo que nosotros creemos.
0: Exactamente.
2: Aunque ella no lo pudo ver bien en un principio, él estaba justo al lado. Y hay muchas personas que sienten o no saben dónde encontrar a Jesús. Y María, mientras estaba buscando a Jesús, él estaba justo a su lado. Y me recordó mucho un versículo que lo hablamos, bueno, en hartos capítulos anteriores, que dice, cercano está Jehová a los quebrantados de corazón. O sea, sí. A veces uno en su soledad, en su pena, en su tristeza, cree que no está con nadie.
0: Piensa que está solo
2: y que nadie le va a ayudar a salir de una situación compleja. Y esta historia nos demuestra que no es así. Y la Biblia y las promesas, como ya lo decía, reflejan que Dios está cerca de las personas que están tristes, o sea, con ese corazón destrozado.
0: Sí, mira, la semana hablaba con una señora ya de tiene sus años y perdió su esposo hace poquito. Y ellos eran de Santiago y estaban viviendo acá en Costa Blanca, y acá enfermó él y bueno, finalmente falleció, pero su cuerpo lo llevaron a Santiago. Y ella está allá con su hija, pues, y yo le hablo, le pregunto cómo está, y ella me dice que está, pero deshecha, con mucha pena. Y claro, en estos momentos difíciles, ella dice, pareciera que estoy sola, pero ella es una persona de mucha fe. Entonces ella dice, después dice ella misma, dice, no, en realidad no estoy sola. Está Cristo conmigo, dice, estoy pasando y esto tengo que salir de aquí. Y es eso en realidad, o sea, de repente nosotros cuando podemos pedir a Dios, pensamos que las oraciones se van hacia arriba, al cielo. Y no, Jesús está al lado nuestro, él ahora está transformado en espíritu. Bueno, en algún momento hablaremos de eso también, pero él es espíritu en este momento, no, físicamente no está. Pero espiritualmente está. Y así puede estar en todos lados. Claro. De esa forma.
2: Qué bueno que contaste esta experiencia, porque de lo mismo habla el libro y dice que es posible que quizás hemos perdido algún ser querido en el último tiempo, al igual que María Magdalena. Y podemos estar igual que ella, sea triste, ojos llenos de lágrimas, con un corazón roto, con muchas preguntas sin respuesta, viviendo un profundo duelo. Pero tenemos que recordar que en esta situación no nos encontramos solo y estamos con Jesús, Él nos acompaña.
0: Y nos coloca paz.
2: Claro, coloca paz. Y me recordó mucho a la pérdida que tuvimos como familia hace casi ya justo un año.
0: Sí, ya mañana se cumple.
2: Claro, se cumple un año de que falleció ahí nuestra tía. Y en parte lo recuerdo porque creo que gracias a esa triste situación que vivimos como familia es que estamos aquí. O sea, nos encontramos con un libro súper bueno, que fue el primero que empezamos a comentar.
0: La clave del cambio.
2: La clave del cambio. Y dijimos, bueno, esto no lo podemos guardar para nosotros, tenemos que contarlo a los demás.
0: Sí, el programa, ¿cómo se llama eso? La propaganda, ¿no? ¿Cómo se llama eso?
2: Sí,
0: la promoción. La promoción, habla de la clave del cambio.
2: Sí, pues.
0: Y se quedó ahí con la clave del cambio. Sí. Y en realidad, todos los temas, en el fondo, son un cambio.
1: Claro, tiene ese enfoque.
0: Sí.
2: Y es curioso cómo podemos, incluso pasando las situaciones más tristes de la vida, como perder seres queridos, familiares, amigos, cualquiera sea la situación, si tenemos la fe, que es la que le hablaba yo, en Dios podemos transformar esas cosas malas y rescatar algo positivo. Dentro de todo uno dice, pero ¿cómo? Cuando está en el momento uno dice, pero qué bueno voy a sacar de esto, si es pura tristeza, pura pena. Bueno, con el tiempo uno se da cuenta que si uno deja esas cosas en las manos de Dios y confía en Él, puede obtener algo que lo beneficie, que nos ayude a crecer y a superar un poco esa barrera.
0: Sí. Muy bien. Quiero tomar una partecita que tú hablaste, Eri, le diste una pincelada a una señorita Juni, igual cuando mucha gente que no cree que Jesús se fue al cielo. Y él resucitó y estuvo 40 días.
2: 40
0: días. Después que resucitó Jesús, estuvo 40 días con sus discípulos. ¿Ya? Y aquí yo quiero leerle el momento justo cuando él se fue al cielo. Dice, estando juntos, que está allí en Hechos 1:4, dice, estando juntos les mandó que no se fueran de Jerusalén, sino que esperasen la promesa del Padre, la cual les dijo, oísteis de mí. Porque Juan ciertamente bautizó con agua, mas vosotros seréis bautizados con el Espíritu Santo, le dice Jesús, dentro de no muchos días. Entonces los que se habían reunido le preguntaron, diciendo, porque tenía lógica esta pregunta, le dice, Señor, ¿restaurarás el reino a Israel en este tiempo? Porque ellos eran en cierta forma, eran como liderados por Roma.
2: Claro, estaban bajo el dominio...
0: Claro,
2: político de
0: Roma. Entonces ellos querían tener su propio reino. Y cuando se encontraron con Jesús y caminaron con él y vieron todo lo que él hacía, ellos dijeron, aquí tenemos lo vamos a coronar rey, para que él sea nuestro rey.
2: Nuestro futuro líder, dijeron.
0: Claro, o sea, como un reino terrenal. Exacto, ¿ya? Entonces ellos todavía no entendían y le dicen, ¿restaurará el reino de Israel en este tiempo? Y les dijo, no os toca a vosotros saber los tiempos o las razones, las sazones, dice, que el Padre puso en su sola potestad. Y Jesús le dice, pero recibiréis poder cuando haya venido sobre vosotros el Espíritu Santo y me seréis testigo en Jerusalén, en toda Judea, en toda Samaria y hasta lo último de la tierra, le dice Jesús a los discípulos. ¿Ya? Y habiendo dicho estas cosas, viéndolo ellos, fue alzado y le recibió una nube que le ocultó de sus ojos. O sea, no es un cuento que uno se le ocurra. O sea, la Biblia dice esto, que él fue alzado. Y estando ellos con los ojos puestos en el cielo, me imagino así, pero sorprendido. Entre tanto que él se iba, aquí se pusieron junto a ellos dos varones con vestiduras blancas, que obviamente eran ángeles, y los cuales también les dijeron, varones Galileo, ¿por qué estáis mirando al cielo? Este mismo Jesús que ha sido tomado de vosotros al cielo, así vendrá como lo habéis visto ir al cielo. Entonces, no es una locura. Hay mucha gente que dice, no, estos son ignorantes, es una tontera, no, es algo inventado. No creíble, es algo inventado, y no es así. Es real, así que esa es la esperanza. Bueno, me aparté un poquito, pero era para aclararle un poquito esto de lo que tú eres había dado ahí, ustedes habían dado una pincelada.
2: Excelente.
0: Bien, aquí hablaba un poco, vamos por paso, ¿no es cierto? Jesús en la cruz, resucitó Jesús, ¿no es cierto? Él es el médico que tiene la vacuna para el pecado. Ahora estamos en un Jesús resucitado, y una vez que Jesús resucitó, si Jesús no hubiese resucitado, esto no tendría importancia.
1: No, pero no tiene
0: sentido. Lo que nosotros estamos haciendo, lo que la gente hace, ir a una iglesia, no tendría importancia. Porque sería un Jesús perdedor. Pero ¿cuál era el problema más grande que nos aquejaba a todos? Una vez que Adán y Eva desobedecieron, conseguimos la muerte.
2: Claro, el plan ideal para la raza humana era vivir eternamente.
0: Claro.
2: Pero
0: entonces,
2: No fue así.
0: Entonces, ese era el plan de Dios. Si Jesús hubiese morido en la cruz, hubiese sido sepultado y no hubiese resucitado, Satanás hubiese ganado. Pero miren, no ganó, porque esa fue la última batalla que tuvo Jesús.
1: Claro, la vida venció sobre la muerte.
0: Exactamente. Entonces, Pablo, el apóstol Pablo, en esos tiempos, él pensaba estar vivo cuando Jesús viniera. Bueno, lamentablemente no lo estuvo. Yo también pienso estar vivo, a lo mejor tampoco lo voy a estar. Pero la esperanza está en que Jesús volverá, y eso tiene que mantenernos vivos. Quiero leerle un texto bíblico. De repente mi mamá me dice, mi mamá, hablamos siempre, ella, cuando yo voy a comerle los huevitos, qué sé yo, por ahí,
2: la tortilla,
0: ella está leyendo la Biblia, ¿ya? Y me dice, ¿cómo irá a ser? Me dice que resucite toda la gente que ha muerto tantos años. Me dice, ¿cómo lo...? Yo le digo, mamá, si Dios fue capaz de crear todo lo que usted ve, ¿qué le cuesta resucitar a una persona?
1: Claro.
0: Y lo hizo. ¿Recuerdan cuando Jesús estuvo aquí en esta tierra? El hijo de la viuda de Naín.
2: Lázaro.
0: La hija de Jairo. ¿Quién es más?
2: Varios ejemplos.
0: Hay varios ejemplos.
2: Resucitó personas.
0: Resucitó personas. ¿Ya? Y quiero leerle... dice Pablo, dice aquí, he aquí os digo un misterio. ¿Cuál es el misterio? No todos dormiremos, dice Pablo, pero todos seremos transformados. En un momento, en un abrir y cerrar de ojo, a la final trompeta, porque se tocará la trompeta y los muertos serán resucitados, incorruptible, y nosotros seremos transformados, dice Pablo. O sea, es la esperanza que tenía Pablo, la que tenemos todos nosotros. Si bien es cierto, amigo, todos en algún momento hemos perdido algún ser querido y lloramos a veces con tanta amargura, pero eso depende de nosotros. Si nosotros queremos que nuestros familiares lloren sin esperanza, va a depender de nosotros. La idea es que hoy nosotros nos entreguemos a Dios, creamos en todas sus promesas, aceptemos su gracia, porque es algo que no nos merecemos. Y cuando algún día cerremos los ojos, nuestros hijos puedan decir, no, voy a ver a mi hermano, etcétera, a quien sea. Eso depende de nosotros, porque la pega, por así decir, está lista ya, está hecha.
2: Nosotros tenemos que aceptarla y hacerla propia.
0: Aceptar la gracia, aceptar la muerte de Cristo e inscribirnos como hijos. Porque en realidad todos somos criaturas de Dios, creación. Pero cuando tú crees en todo esto, tú te inscribes en el libro como un hijo.
1: Un hijo de Dios.
0: Exactamente. Y cuando tú eres hijo, eres un heredero de todo lo que el papá tiene. Creo que ya estamos llegando al final.
2: Sí.
0: Y como siempre les digo, si tenían que perderse un programa, era este. Porque el próximo, ¿de qué hablamos, Eri? El próximo,
2: ya el cuarto capítulo de este libro, lleva por título Un equipo de protección poderoso.
0: Muy bien.
2: Así que eso es lo que vamos a estar comentando el próximo capítulo.
0: Próximo viernes. Recordarle, amigo, que el domingo se repite este programa.
1: A las 10 de la mañana.
0: A las 10 de la mañana. Que pasen un buen fin de semana. Que estén bien. Y que lo que hemos aprendido lo podamos poner en práctica.
1: Así es.
0: Que estén bien.

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3: Son las 11 de la mañana, 7 minutos.
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3: En Constitución, 13 grados. 13 grados en la Perla del Maule.
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1: Son las 11 de la mañana, 27 minutos.
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1: En Constitución, 13 grados. 13 grados en la Perla del Maule.
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0: 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Son las 11 de la mañana, 57 minutos. ¿Te pidieron un holter de arritmia o depresión y la espera es eterna? 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En Constitución, 13 grados. 13 grados en la Perla del Maule. 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
1: Exactamente las 12 del día, 57 minutos.
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1: En Constitución, 13 grados. 13 grados en la Perla del Maule.
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0: 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Son las 13 horas, 26 minutos.
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2: En Constitución, 13 grados. 13 grados en la Perla del Maule.

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2: Son las 13 horas, 55 minutos.
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2: En Constitución, 13 grados. 13 grados en la Perla del Maule.
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Son las 14 horas, 45 minutos,

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1: Son las 14 horas, 57 minutos.
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1: En Constitución, 13 grados. 13 grados en la Perla del Maule.
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0: Son las 15 horas, 17 minutos.
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1: Son las 15 horas, 29 minutos.
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1: En Constitución, 13 grados. 13 grados en la Perla del Maule.
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2: Son las 15 horas, 56 minutos.
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2: En Constitución, 13 grados. 13 grados en la Perla del Maule.
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2: Ahora escuchas a la cantante estadounidense Martika con su éxito del año 1988, Cross My Heart.

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2: Son las 16 horas, 25 minutos. 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

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Ahora nos acompaña el dúo alemán Modern Talking y su sencillo Atlantis is Calling.

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0: 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En Constitución, 13 grados. 13 grados en la Perla del Maule. 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

0: Son las 17 horas, 17 minutos.
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2: Son las 17 horas, 27 minutos.
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1: En Constitución, 13 grados. 13 grados en la Perla del Maule.
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2: Son las 17 horas, 58 minutos.
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1: Son las 18 horas, 26 minutos.
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1: En Constitución, 13 grados. 13 grados en la Perla del Maule.
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1: Son las 18 horas, 48 minutos.

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2: Son las 18 horas, 56 minutos.
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2: En Constitución, 13 grados. 13 grados en la Perla del Maule.
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2: Son las 19 horas, 27 minutos.
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1: En Constitución, 13 grados. 13 grados en la Perla del Maule.

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1: 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Son las 20 horas.